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2: Las 7:08.

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La búsqueda de Natalie Mafla tuvo un desenlace trágico este martes 9 de junio de 2026. La Policía Nacional confirmó que el cadáver encontrado en una quebrada del sector La Vicentina, en el centro norte de Quito, corresponde a la estudiante de 20 años de la Escuela Politécnica Nacional, quien había sido reportada como desaparecida días atrás. La joven fue vista por última vez el pasado 4 de junio, cuando salió de las instalaciones de la universidad ubicadas en el sector de El Jirón. Desde entonces, familiares, amigos y autoridades desplegaron una intensa búsqueda para localizarla. El hallazgo ocurrió durante las labores de rastreo realizada por la Dirección Nacional de Delitos contra la Vida, Muertes Violentas, Desapariciones, Extorsión, Secuestro, DINASED. Con apoyo de Cuerpo de Bomberos de Quito y otras instituciones de emergencia, según información oficial, el cuerpo fue localizado en una quebrada de difícil acceso en el sector de La Vicentina, a pocos metros de la profundidad. 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

0: 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La FIFA anunció nuevas medidas para proteger los derechos audiovisuales de la Copa del Mundo 2026, estableciendo restricciones para difusión y uso de contenido relacionado con el torneo. Las disposiciones alcanzan a aficionados, creadores de contenido, medios de comunicación, plataformas digitales y establecimientos comerciales. Entre las principales prohibiciones figura la transmisión vivo de los partidos a través de redes sociales o plataformas digitales sin autorización de los titulares de los derechos de transmisión. Asimismo, se restringe la publicación y distribución no autorizada de goles, jugadas o fragmentos de los encuentros cuando vulneren los derechos audiovisuales del torneo. 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Un caso de presunto abuso sexual en la escuela de Quito provocó la protesta de decenas de padres de familia en una institución educativa fiscal ubicada en el sur de la capital. La manifestación se realizó el 8 de junio de 2026 y derivó en la intervención de la Policía Nacional mientras las autoridades educativas anunciaron medidas administrativas y la protección. La situación generó preocupación entre representantes, estudiantes, docentes, quienes exigieron respuestas sobre la actuación de la institución ante la denuncia presentada por la familia del presunto víctima. Durante varias horas, padres de familia permanecieron en los exteriores del plantel para expresar su rechazo ante el presunto hecho de violencia sexual denunciado dentro de la institución. Los manifestantes exigieron información sobre las acciones adoptadas por las autoridades educativas y reclamaron mayores garantías de protección para los estudiantes. 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En horas de la tarde del lunes 8 de junio de 2026, un hombre perdió la vida en la vía del recinto San Ramón, parroquia Pucayacu, cantón La Maná, tras ser arrastrado por un deslave mientras se realizaba labores de limpieza en un canal. Según información preliminar de la Policía Nacional y equipos de rescate, una fuerte corriente de lodo, agua y maleza, generada por las intensas lluvias registradas en el sector, terminó con la vida del ciudadano. Tras las labores de búsqueda y de rescate, su cuerpo fue localizado aproximadamente a 60 metros del lugar donde ocurrió el incidente. 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Ratifican sentencia de 22 años por tráfico de drogas en Chimborazo. La Corte Provincial de Chimborazo ratificó una sentencia de 22 años de prisión por tráfico de drogas en Chimborazo tras rechazar una apelación. La sala de la Corte Provincial de Justicia de Chimborazo confirmó la sentencia de 22 años de privación de libertad impuesta a Yandri Ignacio Q.C. por delito de tráfico de drogas en Chimborazo. La resolución fue emitida tras rechazar el recurso de apelación presentada por la defensa del sentenciado. Según informó la Fiscalía General del Estado, los magistrados determinaron de forma unánime que durante la audiencia de juicio se presentaron suficientes elementos probatorios. 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Shukta Guillana Rikurin, incendio en vivienda de Riobamba, habría sido causado por una vela. 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Un incendio en vivienda de Riobamba movilizó al cuerpo de bomberos la tarde del 8 de junio. La emergencia fue controlada a tiempo y no dejó personas heridas. La tarde del lunes 8 de junio 2026 se registró un incendio en vivienda de Riobamba ubicada entre las calles Princesa Toa y Plicachima. Personal de cuerpo de bomberos acudió al inmediato para atender la emergencia, que se originó en una de las habitaciones del segundo piso del inmueble. Tras recibir la alerta, los bomberos desplegaron recursos y personal para controlar las llamas y evitar que el fuego se extienda hacia otras áreas de vivienda o inmuebles cercanos. 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La Policía Nacional confirmó el hallazgo de cuerpo del estudiante desaparecido desde el 4 de junio en Quito. 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
1: Amigos que se conectan, buenas tardes, qué gusto saludarles. Nos encontramos en la capital de los ecuatorianos, precisamente en el sector de la Vicentina, donde vamos a conocer más detalles sobre un video que estaba circulando en redes sociales sobre la desaparición de una persona de sexo femenino. Tenemos ya detalles por parte del señor Coronel León, quien es el jefe de la zona 9 subrogante, para conocer más detalles. Qué gusto, señor coronel. Buenas tardes. Estamos en vivo a través de las redes oficiales de la Policía Nacional.
2: Bueno, muy buenas tardes a todos que nos pueden escuchar a través de Radio Vigía y a través de mirar a través de nuestras redes sociales. Y con profundo pesar tenemos que dar a conocer a nuestra ciudadanía el que ya hemos hallado el cuerpo de Natalie M, que se encontraba desaparecida desde el día jueves 4 de junio. Sus padres o sus familiares pusieron la denuncia el día sábado 6 de junio e inmediatamente comenzamos con todos los protocolos de búsqueda a través del liderazgo de mi comandante general, del señor ministro del Interior. Pues nosotros veníamos trabajando en este caso y Dinacet, que es el brazo ejecutor y el brazo investigativo, realizó varias entrevistas, recopiló indicios asociativos, lo cual nos permitió llegar a este sitio. Ya ubicados en este sitio, pues pedimos la colaboración del escuadrón de drones de aeropolicial. En algunos sobrevuelos, pues logramos determinar que ya se encontraba en esta quebrada, en este punto, pues aproximadamente a unos 20 metros un cadáver. Luego de que enlazarnos también con el cuerpo de bomberos, extrajimos el cadáver y pues sus padres ya la reconocieron. Ahora pues hay que poner ya cortes policiales, la investigación, enlazarnos con fiscalía, quién será quien dirija las investigaciones a través del INACET, y poder dar ya también los resultados que la ciudadanía quiere y necesita en torno a este presunto caso.
0: 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El pueblo exige la verdad, no relatos oficiales. La sorpresiva muerte de la activista anticorrupción Mónica Silva en Santa Elena ha encendido todas las alarmas en el país. Pero lo que más indignación y sospecha genera no es solo la tragedia, sino la velocidad con la que el ministro del Interior, John Reyes Oviedo, salió corriendo a los micrófonos y asegurar que se trató de un suicidio. ¿Desde cuándo un ministro es médico legista? ¿Desde cuándo el gobierno dicta veredictos antes de que la fiscalía y los peritos forenses terminen su trabajo? La palabra del gobierno no es verdad absoluta. La decisión la le decimos de forma clara y contundente a todo el pueblo ecuatoriano: no nos dejemos convencer por la primera versión oficial. 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Inicio de proceso revocatoria de mandato a Daniel Noboa. El abogado Washington Andrade Leonidas Isa, presidente de la Icuarunari, llegaron al Consejo Nacional Electoral para presentar la solicitud formal de revocatoria contra el presidente Daniel Noboa y la vicepresidente María José Pinto. Andrade detalla los tiempos en los que el Consejo Nacional Electoral deberá pronunciarse. 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
3: Ponerse fundamentadamente. Después de ello, con la contestación o sin ella, tendrán 15 días del CNE, el pleno del CNE, para efectos de pronunciarse y resolver si es que nos entregan los formularios.
0: 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Pay kuna kishkashpa nishka kunami según informó el gobierno nacional, la medida tiene como objetivo optimizar recursos públicos, disminuir la burocracia y fortalecer la eficiencia administrativa mediante la fusión de varias carteras del Estado. Entre las principales designaciones realizadas por el Ejecutivo se encuentran Natalie Murillo en el Ministerio de Gobierno, John Rebel en el Ministerio del Interior, Giancarlo Lofrido en el Ministerio de Defensa, Roberto Curi en Relaciones Exteriores y Movilidad Humana, Roberto Luque en Infraestructura y Tecnología, Saría Moya en Desarrollo Económico y Productivo, Gilda Alcíbar en Educación, Deporte y Cultura, Cintia Gilibert en Trabajo y Desarrollo Humano, Jaime Bernabé Salud Pública y Juan Carlos Blum en Ambiente Energía. 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Las 7 de la noche, 38 minutos Mikan. Incautan 24 paquetes de cocaína en la vía Puyo Baños. Cargamento supera los $80,000. En el marco de estrategia Escudo Vial Interandino y estrategia operacional 3D, la Policía Nacional del Ecuador logró la incautación de 24 paquetes de cocaína durante un operativo de control ejecutado en la vía Puyo Baños, en la provincia de Tungurahua. 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Shukta Guillana Rikurin, presión preventiva para tres presuntos implicados en un asesinato. Ambato, Tungurahua. 9 de junio de 2026, la Fiscalía General del Estado formuló cargos contra Jesús Gregorio Ch.R., José Gregorio T.G. y Nixon Javier P.R. por presunta participación en delito de asesinato ocurrido en el sector del Paso Lateral Sur de Ambato. El juez de garantías penales que conoció la causa acogió el pedido de fiscalía y dictó prisión preventiva para los tres procesados. Además, dispuso una instrucción fiscal de 30 días. Durante la audiencia de calificación de flagrancia y formulación de cargos, fiscalía expuso que los hechos ocurrieron la noche del 6 de junio de 2026, cuando se habría registrado una riña en el parqueadero de un centro de diversión nocturna. 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Riobamba, ¿cómo y por qué se dio la intervención por la fuerza en el mercado Dávalos? ¿Por qué no se agotaron los procesos de diálogo desde el municipio? El tema fue analizado en la Comisión de Seguridad del municipio de Riobamba, la noche del martes 9 de junio 2026. 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

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comerciales de Guayaquil. 5 puntos han sido identificados nishpami kishka chishka kuna. 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Factores como la acumulación de basura y las condiciones climáticas inciden en la proliferación de Cabildo ejecuta plan de desratización nishpami kishkashkakuna radiota uyakuna hasta huampish 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Se ha levantado y de ahí salen unas ratas y dan miedo. A partir de las 6 de la noche o 7 de la noche, anda como si fuera recreo, relata Aníbal Montes de Ocab, residente de Sauce 6 en norte de Guayaquil, nishpami kishkan kuna. 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Se evalúa el modelo económico mixta de Colombia y Copetrol, donde el Estado posee la mayoría de acciones. Experto aclaran que no implica privatización nishpami huillankuna. 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Las obras de rehabilitación vial en La Floresta y Guayasamín avanzan aunque en zonas padecen de congestión vehicular y baja de clientela. 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Shukta Guyana Rikurin condiciones de fenómeno de El Niño. En una dinámica rápida se pasó a condiciones de mayor calentamiento del mar, advierte Inucar.
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grupos de WhatsApp y controles internos así funcionan hoy las rutas de expreso escolar en Guayaquil hasta One Piece Guayaquil y Mapica en rutas de expreso nishkakunaka manapaikunalla llankaikunata 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Representantes pueden revisar desde el celular el recorrido de los expresos y recibir alertas sobre llegada de las unidades. Representantes revisan mapas en tiempo real, esperan mensajes de llegada y siguen recorridos desde grupos de WhatsApp mientras los expresos avanzan por distintos sectores de Guayaquil. 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En el limbo quedó el subsidio a los transportistas. 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La sesión extraordinaria se suspendió debido a dudas jurídicas sobre la viabilidad de entregar $2 millones en combustible al gremio de transportistas. En nada, así quedó el proyecto de resolución de alivio económico y mejora de servicio de transporte público de Ambato. Propuesta hecha por la administración municipal para que los transportistas levanten la paralización parcial del servicio que mantuvieron del 1 al 4 de junio. El tema se trató en sesión extraordinaria del Consejo Municipal, reunión que inició a las 17 horas de ayer. Luego de casi 2 horas 20 minutos, el debate, la alcaldesa Diana Caiza decidió suspender la sesión y posponerla hasta que se cuente con un pronunciamiento de la Procuraduría General del Estado sobre la legalidad de propuesta y si jurídicamente es viable. Huyan con la machine espacaca y transporte público. 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En Ambato este lunes se decide si se entrega o no a la compensación a los transportistas urbanos y rurales.
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Ambato, se venden 3 cuyes en $1. La creencia de cuyes que antes se vendían a 1.50, ahora no pasan de los 35 centavos. Hay preocupación en los comerciantes. 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La crisis que atraviesa los productores y comerciantes de cuyes es insostenible, pues los precios no han regresado a la normalidad desde que Agrocalidad autorizó otra vez la venta de estos animales el 29 de abril. Los vendedores de la Feria de Animales del Mercado América mencionaron que los costos han ido a la baja y ahora se ven obligados a dar hasta 3 crías de cuye en $1, cuando antes vendían cada ejemplar $1.50. Este problema lo vive desde abril, cuando una enfermedad contagió a cuyes y conejos, provocando una estrepitosa caída en los precios. 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La Policía Nacional desarticuló un presunto grupo de delincuencia como vínculo de robo de herramientas ocurrido la mañana de lunes 8 de junio en 2026 en el centro de Ambato. A las 9 de la mañana, los uniformados acudieron a una obra en construcción ubicada en las calles Olmedo y Juan Montalvo, luego de una alerta emitida por el ECO 911. En el lugar, el propietario de las herramientas indicó que al llegar a la construcción encontró forzada la puerta del sitio donde almacenaba los equipos. Tras una revisión constató el robo de un roto martillo, una batidora de concreto, 2 soldadoras, 2 pulidoras y una cortadora de porcelanato. Horas más tarde, personal de la Policía Judicial, en coordinación con ECU 911, ejecutó diligencia investigativa relacionada con este robo. Como resultado, los agentes interceptaron a 3 sospechosos en la avenida 12 de noviembre y Maldonado. Los aprehendidos fueron identificados como Darwin A, de 40 años, Edwin C, de 28 años y Verónica B, de 43 años. 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La hora Ambato Imamanta Pamun. 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Ambato, hombre es detenido por apuñalar a su pareja, acusándole de tener un amante. 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
Un hombre fue detenido la noche del lunes 8 de junio por presunto caso de violencia intrafamiliar registrado en el sur de Ambato. La emergencia fue reportada cerca de las 11 de la noche 45. Al llegar al lugar, los uniformados tomaron contacto con varios moradores del sector, quienes indicaron que desde un departamento ubicado en el segundo piso se escuchaban gritos de auxilio de una mujer. 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Provincia de Carchimanta, Huillaycuna, Carricurín, los gremios advierten que recuperar el comercio fronterizo tomará meses. Sin embargo, transportistas y empresarios advierten que recuperar el flujo habitual de carga tomará tiempo, que aún persisten restricciones. 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
5: Las 8:05.

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1: 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Buenas noches, ingeniero Darío Quinchuela, saludos, muchas bendiciones allá en Sicalpa Viejo, a toda la ciudadanía que se encuentra en esa comunidad, Sicalpa Viejo, Dios les bendiga. Ahí mismo, Víctor Ninabanda también dice que se escucha, aunque por lo menos en vez de cuando dice que se escucha. Saluditos, saluditos, que Dios le bendiga, si lo está escuchando también ahí, la ingeniera Jimena Inca, buenas noches, ¿cómo está, ingeniera Jimena? Saludos, muchas bendiciones. Más allácito por recén, Taita Rodrigo, buenas noches, Dios bendiciachun. Y más, un poquito más allá, Taita Ricardo Alolema. Bueno, ellos no son evangélicos, pero Albertito dice que sí están con la sintonía de la radio El Buen Sembrador 100.1. 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

0: 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Espero que esté muy bien. Comente sobre el fútbol. 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

0: Para ser campeón, ese es el sueño, el deseo, el anhelo. 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

0: Ecuador sí, sí puede, sí, sí puede, y siempre Ecuador sí podrá. 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
1: 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Seguimos y se escucha perfectamente. 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Paipes, nen, saludos, hermanos de Tupanaco y excelente programa. Estamos en full sintonía. Estamos escuchando en Ciudad de Riobamba, en Ciudad de la 24 de mayo. 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

reconocemos que sin ti no tendríamos nada, oh Dios. Pero tú por tu misericordia nos has alcanzado y por tu gracia nos has hecho libres.

las 11:45.

0: Las 12 en punto y 3 minutos.
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3: Saludos, saludos, mi estimado amigo oyente. Hoy continúo respondiendo la carta de una joven que realmente representa a millones de jovencitos en todo el mundo que pregunta si tiene que obedecer a los padres incondicionalmente. La respuesta es no. Incondicionalmente no. Pero consistentemente sí. En una palabra, prácticamente siempre un hijo o una hija tienen que obedecer a sus padres. Por eso digo que no incondicionalmente, porque hay una excepción. Y la excepción es si el padre o la madre le piden que haga algo totalmente inmoral, pecaminoso, deshonroso de Dios o de la raza humana. Ahora, la obediencia a los padres comienza en que usted, estimado joven, debe comenzar a conversar a fondo con sus padres. En una palabra, tiene que aprender a razonar con humildad con sus propios padres. Es cierto que los padres debieran tomar la iniciativa, pero a veces no lo hacen. Fíjese que yo soy padre, le he dicho muchas veces que tengo 4 hijos varones, ¿verdad? No tan pequeños ya. Y a mí me encanta cuando mis hijos me vienen a hablar. Son relativamente callados, sobre todo mis mayores que son gemelos, mellizos. No hablan mucho, pero cómo me encanta a mí como padre. Mire, le digo la verdad, el otro día llegué de un viaje en el avión con mi esposa y mi hijo menor Esteban. Tuvimos que ir a predicar a un lugar lejano y estuvimos fuera una semana. Cuando regresamos, mis 2 hijos mayores me estaban esperando en el aeropuerto y me dieron un abrazo. Ni bien me bajé del avión. Mire, le aseguro que me daba ganas de llorar. Qué encanto que es cuando los hijos de uno lo aman y cuando lo ven regresar de un viaje de una semana, le dan un abrazo y le dicen, bienvenido a casa, papá. Qué cosa tremenda. Ahora mire, le digo, joven señorita, usted aprenda a conversar con sus padres. Tome la iniciativa. Los padres les encanta oír que sus hijos hablen y charlen. Ahora, en octavo lugar, no solo conversar a fondo con sus padres, tiene que aprender el concepto de las alternativas creativas. ¿Qué quiere decir? Su padre le pide a usted que haga algo que usted no quiere hacer o que en este momento no quiere hacer y usted cree que tiene razón para no hacerlo. Usted tiene que aprender a pensar positivamente y alternativamente. O sea, tiene que ir a su padre y decirle, mira papá, yo quiero hacer lo que me has pedido que haga, pero tengo 2 problemas. Primero, tengo que hacer esto y esto y esto ahora. ¿Me permites, por favor, que no lo haga en este momento? Pero te prometo que lo hago esta noche a las 8 o mañana a las 3. Pero si usted promete, tiene que cumplir, porque la próxima vez su padre no le va a comprar su argumento. En segundo lugar, si su padre le ha pedido que haga algo incorrecto, usted no tiene que gritarle y decir, padre mentiroso, engañador, embustero, que me estás pidiendo que haga una cosa inética e inmoral. No, no, no, eso ofende y crea guerrillas en el hogar. Lo que tiene que hacer es decir, pensar a fondo, bueno, ¿por qué mi padre me pide que haga esto? ¿Y cómo puedo resolver este problema en forma ética y moral? Y luego ofrecerle la alternativa al padre y el Señor le va a ayudar, mi querido amigo, mi querida amiga, a encontrar alternativas creativas. Mañana continuamos, el tema es importante.
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6 días trabajarás, harás toda tu obra. ¿Ya? 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
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Escucha, hijo mío, la reprensión de tu padre y no desprecies la instrucción de tu madre. 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Se levanta cuando todavía es de noche y da comida a su familia. 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
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En vez de ser buenos líderes, van a ser malos. Porque la gente van a decir, este joven, esta señorita, es mal educado. Es mal educado. Por lo menos ni siquiera sabe saludar. 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No cuesta nada el saludo, hermanos. 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
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Sea vuestra palabra siempre con gracia, sazonada con sal, para que sepáis cómo debéis responder a cada uno. 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Enseguida te grabo. 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Levantarse. Tenga la bondad de levantarse. Todos. Alcen las manitas. Todos alcen las manitas. Los que no están bravos, pero. Los que están bravos, alcen las manos. No, todos estamos felices, ¿no? Estamos muy contentos o estamos muy malos. Tristes o contentos. Entonces, demos fuerte aplauso para Cristo. Asiento, ya termino.
para que vaya el sueño, ¿no? 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

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Hebreos capítulo 11, versículo 4. 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Por la fe, Abel ofreció a Dios más excelente sacrificio que Caín, por lo cual alcanzó testimonio de que era justo, dando Dios testimonio de sus ofrendas, y muerto aún habla por ella. 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

muerto ni está dormido. 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

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Callare versículo. Bienaventurado aquel cuya transgresión ha sido perdonada y cubierto su pecado. Bienaventurado el hombre a quien Jehová no culpa de iniquidad y en cuyo espíritu no hay engaño. Palabra de Dios. 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

0: Señor, queremos seguir estudiando este enfoque tal como ha sucedido cuántos años atrás con este varón Nehemías, con el pueblo querido Israel. Bendito Dios, muchas veces encontramos de la misma situación con nuestra familia y con nuestra iglesia. Señor, si la familia no está bien edificado, tampoco, Señor, no puede ser edificado una iglesia verdadera. Queremos dar un tiempo para poder reflexionar y estudiar y meditar tu palabra. Ayude a cada uno de los hermanos y hermanas, que no tenga ningún estorbo, que no tenga ninguna interrupción. Más bien ponga atención para escuchar y meditar tu palabra. Y de los que están afuera o los que están en la cancha, Señor, tráigalos. No queremos sentir divididos. Más bien queremos estar juntos aquí. Ayude, bendito Dios, con su Espíritu Santo. Y todo esto sea una bendición más grande. En el nombre de nuestro precioso Jesucristo. Amén. 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Nehemías capítulo 3, versículo 1 manta hasta versículo 32. Ojalá. 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De acuerdo a su entendimiento. De acuerdo a su inteligencia. De acuerdo a su habilidad. 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
0: 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Edifica a las puertas de las ovejas. 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Puerta de las ovejas. Reedifica, ¿sí? Reedifica puerta de las ovejas. 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Oh, perdón, punto 2. Punto 2. Versículo 8, Montegrasso. Punto 2. Versículo 8. 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Capítulo 3. Versículo 8. Punto 2. 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
1: 8. 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
0: 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Los hijos están en orden. Pero cuando estamos en algo, muchas cosas quiere poner trampa el diablo. Pero con la ayuda del Señor, tenemos que seguir adelante. Solamente yo no va a poder, pero con la ayuda del Señor sí vamos a poder. Esos hijos o esas hijas, la familia, un día mañana pasado, va a ser buenos. Buena familia, buena iglesia. Esa esperanza no debemos perder. Nehemías capítulo 4, versículo 1. Nehemías capítulo 4, versículo 3. Nehemías capítulo 6, versículo 1. Nehemías capítulo 4, versículo 7. Nehemías capítulo 4, versículo 11. 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Nuestros enemigos dijeron, no sepan ni vean hasta que entremos en medio de ellos y los matemos, hagamos cesar la obra. Presencia de un enemigo poderoso, numeroso, infunde temor, desánimo y depresión. Pero para... más fuerza. 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
2: las 4:36 minutos.

Gracias, bendito Dios, por la vida, por la salud, por el trabajo, por la familia, por todo lo que has prosperado en nuestras vidas.

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Las 5 de la mañana, 3 minutos, me tocó.

Buenos días. Así tu tamanto y ahí tu cuna y tu tamanto a mí te cuna. Buenos días. Tu tamanto ahora se llama Caipicani. Buenos días, Oki Pedrito Valente. Aquí ya te sumaste tu tamanto ahora. Mi programación. Oiga. Tu tamanto ahora es lectura bíblica. Tu tamanto ahora es oración. Tu tamanto ahora es reflexión. Tendréis que amante a las 4 de la mañana y mamanta. Y ya te Oki Pedrito. Que chingma cutting, se posta tasa quispa, el que ya es amaringapa, el que ya es usiringapa, el que ya es tobancaria puraringapa, hasta bancaria caicha y actividades, viaje, no sé más, al turangapa, al rinca, al sami. Buenos días. Caipimi Can, segunda hora de programación, amanecer con Cristo, rumba clases. El buen sembrador, piaito, cono, mamita, cona, a las 5:10 minutos.

0: Uno de Puyascuna, buenos días. Jiménez, buenos días. Plataforma digital Facebook, Puyascuna, buenos días. Allí tu tamanta Play Store, Mantoria Chisca, programación.
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0: Radio Tune, Puyascuna, buenos días. Allí tu tamanta. La sincronía, 10 minutos. 5 horas tamanta, 10 minutos. Mi can, buenos días. 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Oiga, buenos días. 10 días, Bimi Canchic, buenos días. 10 días, Bimi Canchic, Julio Quilla.

5 menos 5 hasta Manta, 20 minutos, 5:20, 5:20. Gambas, cuyas y Manta, por tu amor. Tengo vida eterna. ¿Qué tal? Buenos días y salvación. 5 menos 5 hasta Manta, 20 minutos, mi tucuna, 5 menos 20 minutos, tu tamanta, ahora Sasami Punza Yanchi, Sasami Achi Yanchi, y ahí tu cura, mi tucuna, buenos días, alabado, 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
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Maricandí, su plataforma digital, man. Maijan con esa teñu que chico en Tandaza, Cancún, allí tu tamanta, Nisun. 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Buenos días.

El sembrador, Jaime Cancan, Guanzumastec, Tandoric Radio. Oiga, buenos días. Se va cantito y va a pillar en Cacpa y que no me queda un grupo Callari, sin nada de Pacífico Lazo, Totamantra, se va a pillar más de cantar, Canguan, Tandarín, buenos días. 5:22 minutos, buenos días. Mari Balboa, buenos días. Luis Guapi, buenos días. Blanquita y Agutibuc, buenos días. Olita Romancela, buenos días. Ayito Manta María Yaxa Cepeda. Imanaya Pablito Valente. Buenos días, Benedicto Evas. Ayito Manta, buenos días, estimado, dice Iván Yungang. Saluditos desde Machachi, papito, Dios los bendiga siempre. Adelante con su ministerio. Con la bendición de Dios, saluditos para todos. En diferentes partes de la provincia y diferentes partes del país. Saludos para todos. Informan el Radio El Buen Sembrador 100.1.

saludos para todos los fieles oyentes en este medio. Un excelente día miércoles, bendecido, claro que sí. ¿Qué tal? 5.023 minutos, 130 conectados. ¿Qué tal? Laurita Mayanza, buenos días. Ay, Samantha Mari, Palmo, Paisata, Maferita, Güera, Caja. Lochito Guapi, buenos días. Y Manasa.

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Para las 5:25 minutos. Claro que sí, cuyas de yuca diosa, punchi jesusa. Igual música de Dios, sumaste tu tamanta la sema pi, cantanga pa xamunca, buenos días. Miércoles, miércoles, miércoles. Oiga, antes de salir de la casa, agradece a Dios en tus pasos, sí, en tus manos. Porque cuando Dios te guía, la maldad huye. Claro que sí, 5:26. Así ya tiene 7 en sí. Claro que sí. Vamos a ver, Wishy, con un mapa y en redes sociales con un mapa y Corico. Oiga, está diciendo que ya otra vez viene otro precio en 12 de junio. Vamos a ver qué tal viene.

Cantito y Orín, las 5:28 minutos. Buenos días. 5:28. Cállate, Ñucao, Antonari. Que una buenos días. Es el Chupacaringui. 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Oiga, he amanecido con frío, dice 5:28. En cuanto a mí, a Dios clamaré, Jehová me salvará. Tarde, mañana, en mediodía oraré y clamaré, y oirá mi voz. ¿Qué tal? 5:29.

Cristian, pero el que triunfa, el que gana. Oiga, su magia, hubo para ese pimi, y ahí te causaste. 5:29 minutos, a 5:29 minutos, Vikang. Buenos días, sumas cantito, sumas tu tamanta. Buenos días, miércoles, Bimi Canchi, 10 días de recorridos. Oiga, ña Kaina Punce, ¿qué pasó? Ese pasado ya no se puede recordar, aunque sea bueno o malo, ¿sí o no? Porque, no sé, tu Yorizo, nada que ver, eso ya se pasó, pasó lo que pasado, pasado, dice. 5:30, buenos días. Sumas cantito, Uyaringi, Paguillata, Guyacusca, Manta, Paguitandarisca, Manta, el buen sembrador, Juanjataringi, Risaringi, Yucanchi, que cancuna, pillas paladito, picuchito, pichacunchi, no sé más, de picambas, radio, sumac, hasta un caritus, pajahuita, chayi jabalado, pillan sumana, tus pajado, piti. Oiga, camas, sumas, camas, saunita, camas, salita de comedor, pe. A ver, ¿dónde nos estamos ubicados? Buenos días. Cancarito, pillas paricungi, buenos días, alabado, así tu tamanta. 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Y menos buenos días, apure y apure. 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Así tu tamanta, paguízate, can, auriculares, voy a Cuscamanta. 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Sandri Cuscamanta, pero aquí les traemos un bonito tema. Oiga, oiga, oiga, buenos días. Levante, levante, levante, levante, levante. Buenos días, deitos, mamá, kiminga, rispa, purea, puri, jatari, jatari, yusiri, yusiri. Este es un nuevo amanecer. Este es un nuevo día. Esto es una nueva oportunidad para seguir luchando en la vida, cumpliendo nuestros sueños, nuestras metas, alcanzando. Aunque claro que sí, no todas las cosas es fácil. Como quien dice, no todo lo que brilla es oro. ¿Sí o no? 5:32.

0: Mananciales de vida. Buenos días. 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Y así te campa familia perrimaki. ¿Cómo hablas? ¿Cómo hablas? ¿Has dormido?
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0: ¿Qué nuevas dices? No. La sincronía de 36 minutos. 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Buenos días, radio apoyaría a Ning, buenos días.
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0: Azcapagui, ok Miguelito Marcatoma, como primera autoridad de Cantón Omote. Buenos días. Pagui que ya es Camanta, Pagui Tandaris Camanta, las 5 nominan 44 minutos, 5:44 minutos. Totamanta horas, Katari, Katari, Richari, Richari, Mejen con ataca todavía. Todavía, Chaycama, ladito, primedio, Yarispa. Oiga, por favor, Katari. Cubijeta medio, ahí está, Sitaxina. Medio, Katari, Nispa, Cuyuchixina. Levante, por favor. Por favor, las 5:45 minutos. 5:45 minutos. Eso.

0: miércoles, mitad de semana, Pimicanchi. Eso, totalmente horas. Por acá por WhatsApp. Por WhatsApp, vamos a ver. Vamos a ver por WhatsApp.
1: ¿Y qué dice?
0: Buenos días, hermano Iván, desde Pujilí, escuchando su programación. Un excelente día para todos. Cotopaxi, buenos días. Paquillate Pani Eulalia Tonato, buenos días. La familia Tonato, escuchando el buen sembrador allá en Cotopaxi, allá en Pujilí. Imagínense exacta de Conaticán. Por ahí muy cerquita Salcedo. Oiga, los tiempos Salcedo y Mateo Arinche, grado de Salcedo. 5:46. Buenos días, amigo. Buenos días, bendiciones. Samuelito Guamán, buenos días. ¿Dónde andas? Allí tu Tamanta. Toda su familia. Allí en Catazo. Buenos días. 5:46 minutos. 5:46. Horas importantes. Horas importantes. A ver, Ricucho, Maiganza Tandarín. Buenos días, Francisco Tademasa, Quiscanca. Buenos días, hermano Iván, a full sintonía desde Paraíso de la Flor, de mi casita, solitos de Pulucate, especialmente a mi mamita María Juana Chacabasay, a mi abuelito Manuel Chacabasay, y en Miraloma, abuelito Domingo Lema, bendiciones. Hoy en Paraíso de la Flor, Guayaquil, buenos días. 5:47, Laurita Chuto, buenos días. Altamanta, buenos días, hermano Iván, saluditos cordiales desde la Troncal. Puestos solitos en la comunidad de Cocha Corral, mi suegra María Muyo, mi suegro Francisco Yucaya, gracias, buenos días. Buenos días, 5:47. Versos de Aquilema, buenos días. Hermanaza Panetelia, Kishpe, allí tu tamanta. Aunque Freddy, Yachu Hatari, Yachu Richari, Susi Kuna y Achara, Wasi, más atrás, Sangma, por favor. A 5:47. Maguillata. Un cantito, uy, uy, cantarían, cantarían. Mane ya chazo, sachita, tomita, tacuyo, chihuanco y las duman. Pango, guasama. Eso, contento, Yuxiri. Regala esa sonrisa a la vida. Regala esa sonrisa a la vida, por favor.

0: 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de la mañana.
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0: en... Oiga, sí, escuche, me han pasado muchas cosas en la vida.
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0: A veces...
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0: sí,
1: mucho...
0: Yo le pongo todo esto, pero saludos y me voy. 5.52, José Manuel Huella, buenos días. Buenos días, bendiciones, hermano Iván, excelente promoción. Un saludito para todos los pastores en Bulucate Centro. Un lindo día miércoles para todos. Desde Cantón San Borondón, buenos días. A ver, esto es a veces se pasa. A ver, vamos a poner desde inicio, escucha, y esto es el ánimo que siempre da.
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0: Sí, escucha. 5:52, mi canto tamanta horas.
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0: miles de valientes. Sí, y uno de esos eres tú. No es... una de ellas eres tú. Dale. ¿Qué tal?
1: Que aprovechar.
0: Este camino es de los valientes. Así que, no te desanimes. No te des caso por vencido. La sincronía 57 minutos. Sí, me trabajito Rana Kangi, claro que sea por ella, por ahí. Oiga, me encanta que punce con más pica, suma también a la hora más pica. Oiga, sí, de alegría, de contento. 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Buenos días.
1: Ama
0: Huacán. Eso, buenos días.

Amanecer con Cristo rumba clases. Isque minutos me voy. Hamakun Garingi, buenos días. Salud martes, ¿cuántos llevamos fecha? ¿Cuántos llevamos fecha? Con toda fecha vamos a decirlos. Oiga, martes 16 de junio y mata. Primero a mi carca, lunes atamante mata. Primera autoridad de Cantón Colta. El doctor Julio Minga tiene que invitar a tucu y cabildos y cabildesas, dirigentes y dirigentas, las comunidades, barrios y a todos los comerciantes, a todos los coltenses. Hay una reunión tan importante. Oiga, eso es sobre Plaza de Rastro. Amacún Garinguichi, Yuachispa Sakinimi, Yuachispa Katinchigmi, Kaishamu martes 16 y matan. Astabuncari, Kaika, Taranakuitiangami, Kaika, Cantón Colta y Mapi, Paranakungapak, Maipunza, Paktik, Apamunchik, Feriata. Plaza de Rastro, oiga, un lugar tan bonito. Un lugar bien adecuado, no puede estar botado ese lugar. Esa plata de nosotros mismos como coltense, como chimboracense y como ecuatorianos. No debe estar botado esa plata. Oiga, chemantami, primero autoridad taita, doctor Julio Mamingue, maca, hachkata, asustarido, preocupado, manda a dormir, pishapinin. Se van a caer, imagínate que plaza terroraza un ispa. Se pagan mi tuco y cuna tandaya, cancuna paga pollo, ¿ah? Caixamos martes y mata para Nacuzun, caí martes 16 y mata. Se van a caer. Y ahora pacta para mucho. Ninguna acá. Como primero el todo día, ni curca miércoles, terrorazo. Ninguna acá viernes, terrorazo. Ninguna acá domingo, terrorazo, ni curca anguisi. Ahí vamos a decidir, dice. Ahí vamos a decidir. Si es paca tuco y cuna. En unanimidad, por favor. Tananaco y tiangami. Martes 16 y mata. Y vamos a decir hora. Mañana le digo la hora. Mañana le digo la hora y lugar. Oiga, buenos días, 6:00 a.m. Pero quisca con una caninga, por favor, hermano Iván. ¿Cómo va a pasar para tiempo de gana de decir? Francisco Caizabano, Dios lo bendiga. Buenos días, hermano. Estamos a full sintonía en Pichincha, Tababela. Solitos en la comunidad de Rodeo Pamba Centro. Mi mamita Angélica, Tío Manuel también. Y a toda la familia Caizabano Lema. Bueno, Lema, y a toda la congregación de la iglesia. Que papito Dios los cuide siempre. Buenos días. Bueno, Chinishami, Sami Boki, David Valente, Wishay Kunawa, a ver cómo estamos con esos precios del combustible que viene en el, mañana, oiga, Kaishu Tamanta, mira mi canga, mañana llevamos 11, pues mañana jueves, viernes, ¿cómo estamos? ¿Subí green o baja green? ¿Qué estamos? Sami David Valente, buenos días. Unidos Móvil, desde Chunchi, buenos días. Unidos Móvil, desde Guamote, no voy nomás. Cayacama, su punza. No estés triste. Contento, Catar. Apure. Con cuidado, Nit Karingima, por favor. Cayacama, buenos días.

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Sin embargo, transportistas y empresarios advierten que recuperar el flujo habitual de carga tomará tiempo, que aún persisten restricciones nishpamikishkankuna radiuta uyakuna. 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Shukta Guyana Karikurin, las lluvias en Ecuador están relacionadas a tres fenómenos atmosféricos. Las lluvias de este martes están relacionadas a tres fenómenos atmosféricos meteorológicos que confluyeron en el país. Debido a las precipitaciones, hay 29 emergencias reportadas en distintas provincias del país. 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Sukta Guyana Rikurin, Natalie Mafla fue encontrada junto a un objetos personales en Quebrada de Quito. La joven universitaria encontraba desaparecida desde el 4 de junio de 2026. Este martes fue encontrada en el fondo de una quebrada en el sector del Vicentina. La joven universitaria fue encontrada sin vida en el fondo de una quebrada en el sector de la Vicentina, centro norte de Quito, junto a objetos personales, según información policial a la que tuvo acceso Ecoavisa Nishpami Huillachishkakuna, Radiota Uyakuna. 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El sistema Sucre fue presuntamente utilizado en Ecuador por una empresa vinculada a Alexis Saab, la cual habría llamado
millones de dólares del país.

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Colectivos presentan pedidos de revocatoria de mandato contra Daniel Noboa y María José Pinto ante el Consejo Nacional Electoral. 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Por las manifestaciones, la Agencia Metropolitana de Tránsito informó del cierre total de la avenida 6 de diciembre en ambas carriles. Cientos de personas se aglomeraron durante la tarde de martes 9 de junio en las afueras de Agencia Central de Consejo Nacional Electoral para presentar entre carteles de banderas blancas ciudadanía distintos gremios parte de la plataforma Revoca EC. Marcharon hasta los exteriores de la entidad bajo consignas que contra del primer mandatario y de la vicepresidenta María José Pinto. 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Las restricciones de movilidad para este miércoles 10 de junio, huillachin kunami. La restricción rige desde las 6 de la mañana hasta las 9:30 por la mañana. Y en la tarde, las 4 de la tarde hasta las 20 horas. 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Consejo de la Judicatura pide la renuncia de todos los directores provinciales. 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
La judicatura analizará las actuaciones de los directores provinciales Mami, Caijar, Caicuna, Catien, Nin, Quito, Capital y Mapica. 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

renuncia. 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Un motorizado fue asesinado a tiros en San Borondón. Quixcán Kunami, el crimen ocurrió en la cabecera cantonal. Con este caso suman más de 36 asesinatos en este distrito. 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Es antiguo, dice el Ministerio de Educación. 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Aunque el video es antiguo, el clip muestra un nivel de violencia inusitada en contra de un joven. Padres lamentan que estos casos ocurran en los planteles educativos. 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Así se prepara Ecuador ante el posible llegada del fenómeno de El Niño Quixcán Kunami. Estaciones meteorológicas instaladas en distintas provincias recopilan información en tiempo real para prever lluvias externas, sequías, otros impactos del fenómeno climático. 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Mi solidaridad con toda la familia de Mónica Silva. Su muerte no puede quedar en la impunidad, dice Liliana Silva, concejal de Santo Domingo. 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

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María Ángeles Mauricia Delgado, candidata a Miss Universo Ecuador y orgullosa señorita Chimborazo, visitó la Universidad Nacional de Chimborazo para compartir su inspirador proyecto, Desarrollo y Posicionamiento del Emprendimiento Juvenil Rural del Ecuador en el Mundo, desde la Academia. 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Urgente. Daniel Salcedo fue trasladado a la cárcel del encuentro en Santa Elena. Uno de los hombres más polémicos del país cambia de celda. Daniel Salcedo Bonilla fue trasladado este lunes 9 de junio 2026 a la cárcel de máxima seguridad del encuentro en Santa Elena bajo un fuerte operativo desde cárcel 4 de Quito. 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
1: Las 6:29.

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Mi hermano, excelente programa, estamos full sintonía aquí en la ciudad de Guayaquil, en el cercado, en el sector Mercado Florida Norte. Saluditos en la comunidad de San Bartolo Rayo Loma, especialmente para mi papito Rosendo Guamán, también para mi mamita María Chaca Huasainin Nacho. 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Dios solo pague, saludos con Atcachacush Camanta. Saludan y hermano José Manuel Guaya, Dios los bendiga, hermano, excelente programa. Un saludo para todos los pastores en Pulucate Centro, un lindo día miércoles para todos desde Cantón San Borondón, que hay saludos con Emata Cachacón, Dios solo pague, Uyacus, Curaca y Tutamanta, 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

6 de la mañana, 51 minutos. 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

0: 6:51, Nacho. Las 6:56. 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

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De Guayaquil, un saludo en la comunidad del Troje para mis hermanos y para mis hermanas en Cristo. Saludos Takachan Nacho, saludos Takachan Saya Angie Nin Nacho. 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
1: Hay un tiempo de la vida que se distingue por los muchos dolores.

7 de la mañana, 18 minutos, 7, 18 minutos. 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

0: para los demás miembros de la familia. ¿De qué estoy hablando? Por supuesto que de la adolescencia. Ese periodo de la vida que trae algo doloroso para todos. Pero hay distintas formas en las que se puede reducir su impacto y con ese fin, el Dr. Dobson dará algunas sugerencias muy útiles en nuestra audición de hoy de Enfoque a la Familia. Les habla Daniel Guzmán, quien les da una cordial bienvenida a este programa con nuestro anfitrión, el consejero familiar y autor, Dr. Dobson. Hoy está aquí nuestro amigo Alejandro Alba. El Dr. Dobson y él estarán conversando de este importante tema. Y Alejandro comienza haciendo una pregunta.
1: Doctor, ¿por qué la adolescencia es un tiempo tan difícil para toda la familia?
2: Bueno, Alejandro, la principal razón por la cual la adolescencia es tan perturbadora es que los jóvenes no entienden plenamente lo que les ocurre. Muchos de sus temores, ansiedades y desalientos podrían ser evitados por medio de un simple programa educativo. Es por eso que, desde hace tiempo, recomiendo a los padres que preparen a sus hijos preadolescentes para los acontecimientos que habrán de ocurrir.
1: ¿Cuándo debieran comenzar ellos con esa preparación?
2: Es aconsejable que cuando el hijo o la hija tenga 10 años y nunca más tarde que a los 11, el padre inteligente dé un viaje de fin de semana con ese hijo en particular. Lo ideal sería que fueran a la playa o a las montañas o algún sitio cercano donde nadie los moleste o interrumpa. Probablemente sería mejor que los padres hablen con los hijos y las madres con las hijas. Aunque es posible que en algunas familias los sexos opuestos puedan comunicarse mejor.
1: ¿Y qué es lo que ellos debieran hacer durante ese fin de semana, doctor?
2: Esos 3 días juntos serían dedicados a explicar las experiencias de la adolescencia. Su conversación debería ir mucho más allá que la risible y ridícula charla sobre las aves y las abejas, que termina convirtiéndose en una tensa y nerviosa discusión sobre los hechos concernientes a la reproducción que el niño ya conocía, por lo menos desde 3 años atrás. Más bien, lo que estoy recomendando es que los padres presenten un panorama cuidadosamente planeado de los cambios físicos, emocionales y sociales que están a punto de producirse. También recomiendo que el padre o la madre tome notas bien detalladas durante el curso de ese fin de semana. Él o ella debería escribir cada uno de los puntos tratados respecto a los extraordinarios cambios que habrán de ocurrir en el cuerpo del niño, las nuevas demandas que socialmente serán puestas sobre él, la tensión que probablemente va a producirse entre él y sus padres, y cómo todo ello es parte de su crecimiento y de llegar a ser independiente. Se debe hacer una lista de las ideas equivocadas que son tan comunes entre los adolescentes, así como de las áreas de mayor preocupación para ellos. Deben también detenerse brevemente para hablar de la confusión espiritual que ocurre frecuentemente durante el tiempo de la adolescencia. Y para terminar, deben concentrar la atención en las ocupaciones y carreras de entre las cuales finalmente el hijo tendrá que escoger la suya.
1: Caramba, doctor, eso es bastante de qué hablar. ¿Y por qué debe anotarse todo?
2: El propósito de anotar todo lo que se diga en estas conversaciones es que el niño no va a recordar mucho de lo que se le haya dicho. Así que las notas deben guardarse en un lugar en el que se tengan a mano cuando se necesiten. Varios años después, cuando el hijo se sienta desanimado, rechazado, muerto de amor, sentimental y ansioso, se deben sacar las anotaciones y volver a hablar con el adolescente de lo que se había escrito antes. Entonces, el padre o la madre podrá decirle: «Ya ves, las cosas que estás experimentando fueron anticipadas años atrás. Todo es parte de la transición entre la infancia y la madurez». Entonces el padre o la madre señala al final de la lista, donde dice: «La normalidad regresará». Se le debe decir que, así como los acontecimientos inquietantes de la adolescencia pudieron predecirse con exactitud, su final puede ser pronosticado con la misma seguridad.
1: Estoy bastante seguro de que yo sé la respuesta, pero ¿quisiera usted decirnos por qué es tan importante que el adolescente sepa eso?

0: Vea usted, Alejandro, si las pruebas de la adolescencia pueden ser vistas por el jovencito como una fase temporaria por la cual todos tienen que pasar, entonces su aflicción es más tolerable. Pero la inclinación natural de la mente inmadura es pensar que el día de hoy se prolongará para siempre. Mi situación es espantosa y jamás cambiará. No hay salida, no hay solución alguna y nadie entiende. Estos pensamientos explosivos pueden ser desactivados por un padre bondadoso.
1: Pero doctor, habrá muchos padres que tendrán un problema con esta recomendación. Antes de que puedan enseñarles a sus hijos los detalles de la adolescencia, ellos mismos tienen que conocerlos. Por ejemplo, ¿qué es lo que específicamente deben decirles a sus hijos preadolescentes sobre los cambios físicos?
0: Hay cuatro temas que son imprescindibles en una conversación de esta naturaleza. El primero es que un rápido crecimiento tendrá lugar, el cual habrá de dejarle agotado. En realidad, el adolescente necesitará dormir más y comer mejor que cuando era más joven.
1: Me acuerdo de que yo comía y dormía como un trastornado.
0: Eso es característico. El segundo tema del que debe hablarle a su hijo es que su cuerpo cambiará rápidamente para hacerse como el de un adulto. Él notará que está empezando a salirle barba, así como a crecerle pelo en las axilas y en lo que se llama el pubis, que es el área alrededor de los órganos sexuales. Estas son evidencias de que el niño pequeño está desapareciendo para siempre y en su lugar aparecerá un hombre. En cuanto a su hija, se le debe hablar de la misma manera acerca del desarrollo de sus senos.
1: Y en cuanto a las hijas, siempre está presente el tema de la menstruación, ¿verdad?
0: Así es. La niña debe conocer todos los detalles relacionados con el ciclo menstrual antes de que tenga su primer periodo. Es una cosa aterrorizante para una niña el experimentar este aspecto de la madurez sin estar prevenida. La responsabilidad más importante del padre y la madre es impartirle confianza y optimismo acerca de la menstruación, en vez de decirle con caras tristes, esta es la cruz que como mujer tendrás que llevar a cuestas. Finalmente, es muy importante que usted les hable a sus hijos acerca del momento en que habrá de comenzar la pubertad. Este periodo de acelerado desarrollo sexual puede ocurrir tan temprano como a los 12 años o tan tarde como a los 19 en los muchachos y de 10 a 17 años en las muchachas. Y los jóvenes que se desarrollan muy temprano o muy tarde suelen enfrentarse con algunos problemas psicológicos.
1: ¿Podría usted darnos algún ejemplo de esto, doctor?
0: Bueno, demos una mirada al muchacho que tarda en madurar. Él sabe perfectamente bien que todavía es un niño cuando sus amigos ya han crecido. Tiene mucho interés en los deportes, pero no puede competir con los muchachos de su edad porque son más grandes y fuertes que él. En la ducha del gimnasio, los otros se burlan de su falta de madurez sexual y su autoestima desciende enormemente. Y por si esto fuera poco, él es más bajo de estatura que la mayoría de las muchachas. Teme que hay algo que anda extremadamente mal con él, pero no se atreve a decírselo a nadie. Eso es algo que lo hace sentirse muy avergonzado.
1: ¿Y qué pasa con la niña que tarda en madurar?
0: La vida no es más fácil para esa niña. Ella mira su pecho, que es plano, y luego lanza una mirada a sus amigas que tienen sus senos bastante desarrollados. Durante 2 o 3 años, esas amigas han estado hablando de sus menstruaciones, pero ella no puede participar en sus conversaciones. Al recordar el papel que el atractivo físico representa en la autoestima, nos damos cuenta de que los sentimientos de inferioridad pueden agobiar al niño o niña que tarda en desarrollarse, aunque sea atractivo o atractiva. Y a menos que alguien les diga lo contrario a esos niños, es muy probable que lleguen a la conclusión de que nunca van a madurar.
1: Doctor, ¿qué puede decirnos acerca de los muchachos y las muchachas que maduran antes que sus compañeros? ¿Tienen ellos problemas especiales también?
0: Alejandro, en vista de que por lo general las niñas tienen la tendencia a desarrollarse sexualmente 1 o 2 años antes que los niños, la niña que entra en la pubertad antes que otras se encuentra kilómetros delante de todas las demás de su edad. La fuerza física que tiene no le ofrece ninguna ventaja verdadera. Y sencillamente, no es aceptable el que a la edad de 10 años ella esté loca por los muchachos. durante 2 o 3 años se sentirá incómoda y no irá al paso de todas sus compañeras de la misma edad.
1: ¿Y qué sucede con los muchachos que maduran muy temprano?
0: El muchacho que madura antes que los demás de su edad tiene una gran ventaja social. Es fuerte en un momento en el que la fuerza física es admirada por sus compañeros. Y su confianza sube muy alto según sus triunfos en los deportes son dados a conocer. Investigaciones que se han realizado confirman que el muchacho que madura más temprano es emocionalmente más estable, tiene mayor confianza en sí mismo y es más aceptado socialmente que los otros. Además, esas investigaciones muestran que también es más probable que ese muchacho tenga más éxito cuando sea adulto.
1: Así que es completamente normal para algunos jóvenes adelantarse o atrasarse en su desarrollo. Eso no quiere decir que algo ande mal con sus cuerpos, ¿verdad?
0: Claro que no. Y quiero decir que cuando se esté teniendo esta conversación con el hijo preadolescente, se debe hacer un esfuerzo para hablar con él o ella acerca de los temores y las ansiedades relacionados con el desarrollo físico.
1: Doctor, casi se nos ha terminado el tiempo. ¿Hay algo más que usted cree que es muy importante para que sea tratado por el padre con su hijo durante esa primera conversación?
0: Alejandro, se le debe explicar al hijo preadolescente el significado de los sentimientos de inferioridad y advertirle sobre su impacto. Debe entender que la incapacidad es una cruz innecesaria que la mayoría de los adolescentes llevan a cuestas, aunque parezcan estar felices y contentos. No hay mejor servicio que un padre pueda prestarle a su hijo preadolescente que desactivar la crisis de la autoestima antes que llegue, mostrándoles que es universal y temporaria. Debe decírsele lo siguiente. Casi todos los adolescentes se sienten inferiores. Puede ser que también tú pases por esa etapa. Y de ser así, recuerda que eso es parte del proceso de crecimiento. Y realmente no tiene mucho que ver con el verdadero valor personal.
2: Nuestro propósito en este día ha sido animarle a usted que es padre o madre y está esperando la llegada de la adolescencia en sus hijos, al hacerle saber que se puede sobrevivir ese tiempo tormentoso sin que las emociones y las relaciones familiares sean afectadas. Si usted toma tiempo para preparar su conversación con su hijo adolescente, ambos pueden llegar a tener un maravilloso momento de intimidad que es de esperarse que sea de influencia durante esos días difíciles de conflicto. Y si usted desea obtener más ayuda para hacerle frente a los años de la adolescencia, quiero recomendarle el libro titulado Preparémonos para la adolescencia, escrito por el Dr. Dobson y publicado por la editorial Betania. No siempre los padres están seguros de lo que deben decirles a sus hijos que se encuentran a punto de experimentar los turbulentos años de la adolescencia. Usted puede usar este valioso libro para ese importante momento de darles a conocer a sus hijos lo que habrá de ocurrirles cuando comience el tiempo de la adolescencia. Cada padre o madre puede leerlo en compañía de sus hijos y hablar con ellos de los principios expuestos en él. Y así hemos llegado al final de este programa producido por Enfoque a la Familia, con Roberto Cruz en el papel del Dr. Dobson y con Alejandro Alba. Los consejos que acaban de escuchar fueron adaptados del popular libro Criemos niños seguros de sí mismos, publicado por la editorial Betania. Les habla Daniel Guzmán, quien les invita para que nos acompañen nuevamente cuando presentemos nuestro próximo Enfoque a la Familia.
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4: 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Amén, hermanos. 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Un buen establecimiento del hogar. 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Chay conducta humana, chay comportamiento negativo taka pisi kambituk. Psicólogo kambien gacho. Kai pacha pimaikin ima estudio te hace cambien gacho. Mana ari kai punzaguna, por ejemplo, su ungus que kakpi, problema psicológico charikpi, y a médico kunanin, es que yo voy a tratar la parte área de medicina, pero área mental tienes que ir a un psicólogo. Bueno, si esto tiene problema, tienes que acudir a esto, a orientación para recibir. Chaita ninguna, Nacho, ya mundo pica. Pero ñuca pica, la mejor orientación, la mejor solución, yo creo que es la palabra de Dios. Porque orientación secular pica tal vez sutilay con una tapunga. 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La familia hoy está, dice, enfrentando crisis muy grave en todos los aspectos de la vida. Por ejemplo, tenemos múltiples factores, hermanos, que destrozan normalmente a la familia en estos últimos días. Los principios y los valores casi está perdiéndose. Algunos expertos, hermanos, condicionan y dicen, ¿qué es lo que está pasando con el desarrollo y comportamiento de la humanidad? Cada rato te dan desequilibrio, desbalance, no hay felicidad en los hogares. Algunos andan buscando constantemente algo para ser feliz, pero no lo han encontrado. No hay familias sólidas. 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Pero que quien haya alguna etapa una experiencia con casarás capaz de montar más la cota de más canacos que ya tiene. 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Su solo familia en el mundo que nunca discute. Tenga o mana tenga, tianga. Mana tenga su solo familia siempre acuerdo solo tica. Alguna vez va a haber desacuerdo, sí o no. Tianga desacuerdos. 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Chay ta asita ta rikuspaka kaipi rimasanini. ¿Qué es el producto que alcanza o destruye la familia? Yo quiero un poquito nomás hablar y luego pasar a lo que quiero hablar de este asunto. ¿Cuántos trajeron la Biblia, hermanitos? 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Perfecto. Pero el pecado ha enfermado. La Biblia dice en capítulo 3, y tal vez rápidamente rezasha, pero el serpiente era astuta más que todos los animales del campo que Jehová Dios había hecho, de la cual dijo a la mujer, con que Dios ha dicho, no comáis de todo árbol del huerto. Y la mujer respondió a la serpiente, del fruto de los árboles del huerto podemos comer, pero del fruto del árbol que está en medio del huerto, dijo Dios, no comeréis de él, ni la tocaréis para que no moréis. Entonces la serpiente dijo a la mujer, no moriréis, sino que sabe Dios que el día en que comáis de él serán abiertos vuestros ojos y seréis como Dios, sabiendo el bien y el mal. Y vio la mujer que el árbol era bueno para comer y era agradable a los ojos. Dice el árbol codiciable para alcanzar la sabiduría, y tomó del fruto y comió, y dio también a su marido, el cual comió así con él, como ella. Entonces fueron abiertos los ojos de ambos y conocieron que estaban desnudos. Entonces pusieron hojas de higuera y se hicieron delantales. Y oyeron la voz de Jehová Dios que estaba paseando en el huerto al aire del día, y el hombre y la mujer se escondieron de la presencia de Dios entre los árboles del huerto. Mas Jehová Dios llamó al hombre y le dijo, ¿dónde estás tú? Y él respondió, oí tu voz en el huerto y tuve miedo porque estaba desnudo y me escondí. Y Dios le dijo, ¿quién te enseñó que estaban desnudos? ¿Has comido del árbol del que yo te mandé, no comeríes? Y el hombre respondió, la mujer que tes por compañera me dio del árbol y yo comí. Entonces Jehová Dios dijo a la mujer, ¿qué es lo que has hecho? Y la mujer dijo, la serpiente me engañó y comí. Y Jehová Dios dijo a la serpiente, ¿por qué? Por cuanto esto hiciste, maldita serás entre todas las bestias y entre todos los animales del campo. Sobre tu pecho andarás y polvo comerás todos los días de tu vida. Y pondré enemistad entre ti y la mujer, y entre tu simiente y la simiente suya. Y esta te herirá en cabeza y tú le herirás en el calcañar. Y a la mujer dijo, multiplicaré en gran manera los dolores de tu preñez. Con dolor darás a luz a los hijos, y tu deseo será para tu marido, y él enseñoreará de ti. Y el hombre le dijo: por cuanto desobedeciste la voz, por cuanto obedeciste a la voz de tu mujer y comiste del árbol que te mandé diciendo: no comerás de él, maldita será la tierra por tu causa, con dolor comerás de ella todos los días de tu vida, espinos y cardos te producirán y comerás plantas del campo, y con el sudor de tu rostro comerás el pan hasta que vuelvas a la tierra, porque de ella fuiste tomado, pues polvo eres y a polvo volverás. Y llamó Adán el nombre de su mujer Eva, por cuanto ella era madre de todos los vivientes. Bueno, la historia sigue, ¿no es cierto? 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Pero con una cayora se tapusan en hermanos, así te analizas para sin sacayoras monta problemas que te han en yoca manatuco y te recuchas para que hay parte clave y te recuchan en. Y matanín dice a la mujer, dijo: tu deseo será para su marido. 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El pasado nos molesta. 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La mujer que tú me diste. ¿Aló, están escuchando? 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Mijo, mejor vengo a almorzar. ¿Ya hicieron? Todavía no, entonces haga. No voy a traer, porque ya no son niños. ¿Están escuchando? 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
6: 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Por favor, casaraja guamragona, solterita gona, moza con esa nene. Tienes que entender que ese hombre no es perfecto ni esa chica es perfecto. ¿Estás dispuesto a asumir esas responsabilidades? Por el amor, entonces cásate. Pero si usted no entiende eso, solo está esperando de abrazos, de besos, de bonitas palabras, déjame decir, estás equivocado. Estás equivocado. Ñukanchi vida matrimonial vica hasta hostian circunstancias, dificultades. Que no haya divisiones, sino comunicación. Segunda cosa, yo estoy hablando aparte de introducción de Mangapok, primera de Juan, capítulo 4, versículo 20. No sé, los hermanos tienen Biblia, ayúdenos con este versículo, hablando también del perdón. Miren, hermanos, primera de Juan, capítulo 4, versículo 20. 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Y si alguno dice, yo amo a Dios y aborrece a su hermano, ¿qué es? ¿Qué es hermano? Es mentiroso. Pues el que no ama a su hermano a quien ha visto, ¿cómo puede amar a Dios a quien no lo ha visto? Tal vez repitiendo acá el versículo, hermanos, si alguno dice, yo amo a Dios y aborrece a su hermano, es mentiroso. Pues el que no ama a su hermano, ¿a quién ha visto? ¿Cómo puede amar a Dios a quien no ha visto? Y cae una palabra muy, muy duro, muy grave, y achin, hermanos. Muy duro. 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Problema sería con Dios. No, ¿con quién era? ¿Con quién tiene que arreglar? Con Dios. 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Pero Dios está que joyanime, si usted no aprendes a perdonar al prójimo, a la esposa, al esposo, entonces, ¿cómo puedes decir que amo a Dios? 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Mirad cuán bueno y cuán delicioso es habitar los hermanos juntos en armonía. Alájatana, mirad cuán bueno, cuán delicioso habitar los hermanos juntos en armonía. Rima con congregación judíota. 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Mira cuán bueno es vivir en la pareja. Voy a conquistar su boca con una panicona. 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La cara o el rostro es el reflejo del alma. Si mi corazón, mi rostro está alegre, algo bueno hay en el corazón. Pero si mi rostro está diferente, entonces algo hay negativo en mi alma. Porque el rostro es reflejo del alma. Algo que tengo en el corazón. 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Kaipenin, cuán delicioso es habitar junto los hermanos. Yo diría, cuán delicioso es vivir juntos en pareja, en familia, es algo agradable, algo bonito. 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Dios camunan o vergüenza sólido causachun, su matrimonio allí cachun, pero te han también los que destruyen el hogar. 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El propósito de Dios es la edificar hogares sólidos a partir del matrimonio. Dios camonán.

acción, un propósito indeclinable de Satanás ha sido la destrucción de la familia. 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Satanás indice mediante una cultura plagada de antivalores. Satanás cachorán tantas cosas de antivalores, tantas cosas del mal y mapa familia destruicho. Satanás estimula el orgullo, el resentimiento y la falta de perdón entre los integrantes de la familia. Tienes cacho yo con chicar y picacho para mi caspa orgullo de repente hasta ya no hay una tienga, chamana tienga. 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Satanás. ¿Nacho? Satanás con. 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Dice: los mayores conflictos, irónicamente, los dice, enfrentamos al interior de la familia. Los mayores problemas. 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Los mayores grados de falta de perdón y intolerancia se viven al interior del hogar. ¿Aló? ¿Están conmigo? A ver, más que si tú no vas a estar espagueñizo, que hay suma punta. ¡Qué bueno! 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Almas heridas no causan. 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Tienes una enigma magona. 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Tienes ojo que una persona dijo una vez, manati perdonasa. Molesta con dicho ojo que cos, o ya se respetasca. Voy a con el chico. Nunca tapone a caipi a mapillar en el chico. ¿Alguna vez ha dormido cama separado? Como si, caipi, Dios molaya, como si. ¿Has dormido cama separado alguna vez? Por lo menos cama tandalaxas, cada uno vuelta a veces dormir sin que se me haya sin espaga. ¿Qué es cacho? Shog dicho mi tian, mientras yo duermo peleado, Satanás duerme en la mitad. Créame, mientras yo duermo peleado, Satanás duerme en la mitad. La mejor cosa de la vida es que tenemos que arreglar las cuentas. Otra vez vuelvo con mi señora esposa, aquí está, no es justo ni justo somos. Y hoy he dicho, mi hija, no puede orar la cama sin antes haber arreglado. Tenemos que orar y tenemos que pedir perdón. ¿Cómo voy a ir a la cama peleado? ¿En qué sentido voy a estar cerca de ella? Entonces la mejor manera yo hogar funcionase un espaca perdón macaguaos. Si no perdonamos, estamos en conflictos. Camamos con chuyana que se camonta perdonan a cancha amarricho camada amarricucho simplemente ñau y que se dormina que se cala amarricho, sino cama es parte de la bendición del hogar. Amén, hermanos. Parte de la bendición. 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Caibe ricunchi en late, las crisis favorables llevan al aumento de la calidad de vida y bienestar. Se originan, hermanos, en conflictos que tienen, dice, adecuado, manejando y no.

0: permite aprender para crecer. Podemos mencionar, por ejemplo, las diferentes etapas de relación de pareja y las etapas de los hijos con los hijos de infancia que tenemos en la vida. Las crisis desfavorables son adversas, se originan en crisis de valores, crisis de pareja o en la relación con los hijos. Dice requebrantamiento, divorcio, etcétera, de cosas, parte negativo. 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Depende cómo nosotros evaluamos nuestra vida. Depende cómo entendemos cada problema. 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Las escrituras nos enseñan que Dios es el padre de la familia. 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Efesios capítulo 3, 14 y 15 está rico paso. 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Por esta causa doblo mis rodillas ante el Padre de nuestro Señor Jesucristo, de quien toma nombre toda familia en los cielos y en la tierra. Por esta causa doblo mis rodillas. 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Pablo Nin, por esta causa doblo mis rodillas. ¿Ves que las cosas no funcionan bien? ¿Ves que las cosas están medio peor? ¿Ves que las cosas no caminan bien? Yo creo que la mejor manera como cristiano es acudir a Dios. Amén, hermanos. Es acudir a Dios. 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Vamos a orar. Vamos a doblar rodillas. 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Ore doblando la rodilla. Ore juntos. La familia unida es difícil que pueda destruir. Pero cuando la familia está dividida, es fácil para destruir. 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Kaipinín Pablo, por esta causa doblo mis rodillas. Pienso que la mejor manera, después de todo, es la oración. 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Tal vez la familia es el espacio donde Dios quiere afirmar el amor, la tolerancia, el apoyo mutuo y dice el sentido de pertenencia. Qué precioso, ¿no? Entonces, la familia es un espacio donde Dios quiere el amor. 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

0: Hay un tiempo de la vida que se distingue por los muchos dolores de cabeza, y en el que es difícil decir si las tensiones son más grandes para el joven o para los demás miembros de la familia. ¿De qué estoy hablando? Por supuesto que de la adolescencia, ese periodo de la vida que trae algo doloroso para todos. Pero hay distintas formas en las que se puede reducir su impacto, y con ese fin, el Dr. Dobson dará algunas sugerencias muy útiles en nuestra audición de hoy de Enfoque a la Familia. Les habla Daniel Guzmán, quien les da una cordial bienvenida a este programa con nuestro anfitrión, el consejero familiar y autor, Dr. Dobson. Hoy está aquí nuestro amigo Alejandro Alba. El Dr. Dobson y él estarán conversando de este importante tema. Y Alejandro comienza haciendo una pregunta.
1: Doctor, ¿por qué la adolescencia es un tiempo tan difícil para toda la familia?
2: Bueno, Alejandro, la principal razón por la cual la adolescencia es tan perturbadora es que los jóvenes no entienden plenamente lo que les ocurre. Muchos de sus temores, ansiedades y desalientos podrían ser evitados por medio de un simple programa educativo. Es por eso que, desde hace tiempo, recomiendo a los padres que preparen a sus hijos preadolescentes para los acontecimientos que habrán de ocurrir.
1: ¿Cuándo debieran comenzar ellos con esa preparación?
2: Es aconsejable que cuando el hijo o la hija tenga 10 años y nunca más tarde que a los 11, el padre inteligente dé un viaje de fin de semana con ese hijo en particular. Lo ideal sería que fueran a la playa o a las montañas o algún sitio cercano donde nadie los moleste o interrumpa. Probablemente sería mejor que los padres hablen con los hijos y las madres con las hijas, aunque es posible que en algunas familias los sexos opuestos puedan comunicarse mejor.
1: ¿Y qué es lo que ellos debieran hacer durante ese fin de semana, doctor?
2: Esos 3 días juntos serían dedicados a explicar las experiencias de la adolescencia. Su conversación debería ir mucho más allá que la risible y ridícula charla sobre las aves y las abejas, que termina convirtiéndose en una tensa y nerviosa discusión sobre los hechos concernientes a la reproducción que el niño ya conocía, por lo menos desde 3 años atrás. Más bien, lo que estoy recomendando es que los padres presenten un panorama cuidadosamente planeado de los cambios físicos, emocionales y sociales que están a punto de producirse. También recomiendo que el padre o la madre tome notas bien detalladas durante el curso de ese fin de semana. Él o ella debería escribir cada uno de los puntos tratados respecto a los extraordinarios cambios que habrán de ocurrir en el cuerpo del niño, las nuevas demandas que socialmente serán puestas sobre él, la tensión que probablemente va a producirse entre él y sus padres, y cómo todo ello es parte de su crecimiento y de llegar a ser independiente. Se debe hacer una lista de las ideas equivocadas que son tan comunes entre los adolescentes, así como de las áreas de mayor preocupación para ellos. Deben también detenerse brevemente para hablar de la confusión espiritual que ocurre frecuentemente durante el tiempo de la adolescencia. Y para terminar, deben concentrar la atención en las ocupaciones y carreras de entre las cuales finalmente el hijo tendrá que escoger la suya.
1: Caramba, doctor, eso es bastante de qué hablar. ¿Y por qué debe anotarse todo?
2: El propósito de anotar todo lo que se diga en estas conversaciones es que el niño no va a recordar mucho de lo que se le haya dicho. Así que las notas deben guardarse en un lugar en el que se tengan a mano cuando se necesiten. Varios años después, cuando el hijo se sienta desanimado, rechazado, muerto de amor, sentimental y ansioso, se deben sacar las anotaciones y volver a hablar con el adolescente de lo que se había escrito antes. Entonces, el padre o la madre podrá decirle: «Ya ves, las cosas que estás experimentando fueron anticipadas años atrás. Todo es parte de la transición entre la infancia y la madurez». Entonces el padre o la madre señala al final de la lista, donde dice: «La normalidad regresará». Se le debe decir que, así como los acontecimientos inquietantes de la adolescencia pudieron predecirse con exactitud, su final puede ser pronosticado con la misma seguridad.
1: Estoy bastante seguro de que yo sé la respuesta, pero ¿quisiera usted decirnos por qué es tan importante que el adolescente sepa eso?
2: Vea usted, Alejandro, si las pruebas de la adolescencia pueden ser vistas por el jovencito como una fase temporaria por la cual todos tienen que pasar, entonces su aflicción es más tolerable. Pero la inclinación natural de la mente inmadura es pensar que el día de hoy se prolongará para siempre. Mi situación es espantosa y jamás cambiará. No hay salida, no hay solución alguna y nadie entiende. Estos pensamientos explosivos pueden ser desactivados por un padre bondadoso.
1: Pero doctor, habrá muchos padres que tendrán un problema con esta recomendación. Antes de que puedan enseñarles a sus hijos los detalles de la adolescencia, ellos mismos tienen que conocerlos. Por ejemplo, ¿qué es lo que específicamente deben decirles a sus hijos preadolescentes sobre los cambios físicos?
2: Hay cuatro temas que son imprescindibles en una conversación de esta naturaleza. El primero es que un rápido crecimiento tendrá lugar, el cual habrá de dejarle agotado. En realidad, el adolescente necesitará dormir más y comer mejor que cuando era más joven.
1: Me acuerdo de que yo comía y dormía como un trastornado.
2: Eso es característico. El segundo tema del que debe hablarle a su hijo es que su cuerpo cambiará rápidamente para hacerse como el de un adulto. Él notará que está empezando a salirle barba, así como a crecerle pelo en las axilas y en lo que se llama el pubis, que es el área alrededor de los órganos sexuales. Estas son evidencias de que el niño pequeño está desapareciendo para siempre y en su lugar aparecerá un hombre. En cuanto a su hija, se le debe hablar de la misma manera acerca del desarrollo de sus senos.
1: Y en cuanto a las hijas, siempre está presente el tema de la menstruación, ¿verdad?
2: Así es. La niña debe conocer todos los detalles relacionados con el ciclo menstrual antes de que tenga su primer periodo. Es una cosa aterrorizante para una niña el experimentar este aspecto de la madurez sin estar prevenida. La responsabilidad más importante del padre y la madre es impartirle confianza y optimismo acerca de la menstruación, en vez de decirle con caras tristes, esta es la cruz que como mujer tendrás que llevar a cuestas. Finalmente, muy importante que usted les hable a sus hijos acerca del momento en que habrá de comenzar la pubertad. Este periodo de acelerado desarrollo sexual puede ocurrir tan temprano como a los 12 años o tan tarde como a los 19 en los muchachos, y de 10 a 17 años.
0: Imagínese que usted se acaba de enterar de que padece de una enfermedad que le hará perder la vista de aquí a 20 años. ¿Cómo se sentiría después de oír algo así? A nuestro invitado de hoy le dijeron precisamente eso. Y vamos a escuchar cómo él y su familia le hicieron frente a ese fuerte golpe en esta audición de hoy de Enfoque.

0: Les habla Daniel Guzmán, dándoles la bienvenida a este programa con nuestro anfitrión, el psicólogo y famoso autor, Dr. Dobson. Y es un placer tener en nuestros estudios al Dr. Les Blank, decano del Colegio de Teología para estudiantes graduados de la Universidad Azusa Pacific.
1: Daniel, el Dr. Blank es un buen amigo mío. Y me alegra mucho que hoy haya podido venir al programa para contarnos lo que le ha sucedido. Les, gracias por venir.
2: Gracias por invitarme.
1: Les, debe haber sido un golpe muy fuerte para usted saber que se iba a quedar ciego. ¿Cómo sucedió eso?
2: Cuando cumplí 40 años, fui a sacar mi licencia de manejar. Después que uno contesta todas las preguntas, le dan un papel que dice cómo salió en el examen escrito y prosiguen con hacerle a uno un examen de la vista. Eran pruebas rutinarias que me habían hecho durante años. Tienen un letrero colgado de un alambre y le cubren un ojo a uno para que lea las letras que están escritas en él. El hombre que me examinó me dijo que yo tenía un problema. Me hizo una prueba con una máquina que tenía allí y tampoco pude leer las letras. Entonces me dijo que tenía que ir a un oculista para que me examinara los ojos y que después de eso regresara. Fui al oculista y como me examinó durante una hora y media, empecé a sospechar que algo andaba mal. Después de eso, tuve una consulta en la Fundación Doheny para la vista, que fue seguida por una visita a otro especialista, y 4 semanas después, mi esposa Joan y yo subimos los escalones de la consulta del doctor Hugh Morris. Me dijo, usted padece de una enfermedad congénita de la vista. Es algo muy serio. La cirugía no puede mejorar su condición y tampoco existe medicamento que pueda ayudarlo. Lo más probable es que de aquí a 20 años estará completamente ciego.
1: ¡Oh, qué golpe tan duro! ¿Cuál fue su reacción en ese momento?
2: Le hicimos muchas preguntas difíciles y él notó que éramos capaces de aceptar la dura realidad y nos preguntó de dónde provenía nuestra fuerza de carácter. Mi adorable esposa irlandesa le contestó, «Oh, nuestra fuerza viene del Señor Jesucristo». Y cuando todo terminó, nos dirigimos al ascensor, silenciosamente nos tomamos de las manos, entramos en el auto y mi esposa se dispuso a manejar. No podíamos hablar porque las lágrimas no nos dejaban. Yo estaba muy enojado, cosa que no fue una sorpresa para Dios. Estaba furioso porque no esperaba que me fuera a pasar algo así.
1: Creo que es importante que uno admita sus sentimientos y hable de ellos. No es un pecado estar enfadado en momentos como ese. Y como usted dijo antes, a Dios no le sorprende nuestro enojo, pues sabe cómo lidiar con él.
2: Así es. Cuando llegamos a casa, le dije a Joan que necesitaba pasar un tiempo solo en mi habitación. Y entonces me puse a hablar con Dios y le dije, Señor, creo en tu soberanía. No me cabe duda de que estás en control y también sé que me amas. Pero sabes que en esta vida me gustaba competir. Soy una persona bien organizada. Alcanzo los objetivos que me propongo mejor que nadie. Tenía mis planes, pero tú los has cambiado y ahora no puedo imaginarme qué es lo que me espera en la vida. Y de ahí en adelante, mi esposa y yo comenzamos un viaje muy doloroso que literalmente ha cambiado mi vida. El mejor regalo que se le ha hecho a la vida de Les Blank en los últimos 6 años es el de la posibilidad de quedarse totalmente ciego. ¿Por qué digo eso? Porque ahora veo mejor que nunca en mi vida, aunque cuando camino lo tengo que hacer con mucho cuidado. La gente no sabe que no puedo ver bien, porque hago todo lo posible por no caminar como lo hace una persona que está impedida. ¿Será porque me da vergüenza o porque soy orgulloso? Ninguna de esas dos cosas. Quiero aprender a caminar mejor. No quiero que me tengan lástima. Solo deseo que me acepten como soy. Me siento bien. Solo quiero que tengan paciencia conmigo. Yo sé que puedo triunfar.
1: ¿Quiere eso decir que no cree en la sanidad divina?
2: Creo en ella con todo mi ser. Pero también creo en un Dios soberano que conoce a todos sus hijos y sabe confiar en ellos. Dios quiere hacernos ver algo relacionado con la fe. Dios confía en sus hijos. Y al final de todo vamos a ser más fuertes.
1: Todo eso es cierto, pero hace falta hacer un esfuerzo para comprender las cosas tanto emotiva como intelectualmente.
2: Por supuesto que sí. A mi esposa la atienden regularmente en el Hospital Ciudad de la Esperanza, en donde le han dicho que es posible que padezca de cáncer. Algunas personas les dicen a mis hijos, sus padres aparentan muy bien que están felices. Siempre se están riendo. Nadie podría estar tan feliz si estuviera en las mismas circunstancias. Y mis hijos les contestan, ellos son verdaderamente felices. Porque la verdadera felicidad es un gozo basado en el conocimiento de Dios.
1: ¿Le puedo hacer algunas preguntas muy difíciles?
2: Con toda libertad.
1: Aprecio la sinceridad con que usted se enfrenta a la situación que está atravesando. Dígame, ¿cómo es que una persona que le ha dedicado su vida al Señor y ha vivido en compañerismo con Él por tanto tiempo puede enfrentarse a la dura realidad de quedarse ciego? ¿Cómo puede alguien resignarse a que esta habilidad tan valiosa con que cuentan los seres humanos se le esté yendo de las manos?
2: La mejor respuesta que le puedo dar es con mucho dolor. Aunque en los primeros años en que le hice frente a esta tragedia, podría decir que la palabra que mejor describía lo que sentía era miedo. Algunos me han dicho, ¿cómo te atreves a decir eso si dices que amas a Cristo? Lo digo porque Dios me da permiso a hablar. Creo que mi Padre Celestial es mucho más paciente conmigo, desafortunadamente, que algunos de mis amigos cristianos. Se siente mucho dolor y enojo cuando se está en esta situación y se reciben muchas ofensas. Con mucha cautela le he hecho frente al enojo que he sentido, porque sé que no es...
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2: Voy de compras, dijo Pamela Thompson, de 22 años, y salió puerta afuera de su casa. Voy a la tienda de víveres, dijo Vicky Henderson, de 26. Y yo voy con Vicky, dijo Toña Herrera, de 16. Y las tres jóvenes salieron de sus casas. Ninguna de ellas regresó. Las tres fueron encontradas en distintos lugares de la ciudad. Las tres estaban muertas de un tiro en la cabeza. Las tres usaban drogas y traficaban en drogas. Fueron tres mujeres jóvenes, con tres balazos y con un solo destino. Amigo, ¿de qué manera se entrelazan a veces los caminos y los destinos de las personas? Estas tres muchachas no se habían conocido antes. Su trato comenzó cuando se encontraron una y otra vez en el mismo lugar, haciendo la misma cosa, comprando droga del mismo individuo. Las tres se dedicaron al mismo negocio. Las tres hicieron dinero por algún tiempo. Las tres habrán querido, se supone, cortar con esa actividad que las asustaba. Y las tres fueron muertas en el mismo día, quizá por el mismo individuo, quizá con la misma pistola. Uno no puede evitar en este mundo relacionarse de una manera u otra con toda clase de personas. Vivimos en un mundo atestado de más de 5,000 millones de habitantes. Casi no queda ya lugar solitario en el planeta. Pero si no podemos evitar tener relación forzosa con muchas personas, sí podemos elegir la clase de personas con las cuales haremos amistad. Y podemos elegir la clase de relación y de actividades que tendremos con ellas. En esto de elegir qué relaciones y qué amigos tendremos, interviene nuestra moral, nuestra conciencia y nuestra convicción. Cuando hemos establecido una relación profunda y sincera con, óigalo, con el Señor Jesucristo, y lo hemos puesto a Él el primero en nuestra vida, sabremos entonces escoger qué amigos, qué actividades y qué relaciones tendremos en esta vida.
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0: 9:35.
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2: ¿Qué significa este programa Encuentro para ti? Una de nuestras radioescuchas me mandó esta nota que quiero compartir contigo. Soy cristiana desde hace 11 años y he escuchado muchísimos testimonios, al punto que algunas veces ya ni les prestaba atención. Sin embargo, desde que escuché el primer testimonio en Encuentro, he vuelto a maravillarme y agradecer infinitamente a Dios por las cosas que Él está haciendo en nuestro mundo. Creo que Encuentro tiene una unción especial porque llega hasta el alma. En algunas ocasiones, mientras escucho, no he podido contener mis lágrimas. Yo no sé lo que Encuentro ha significado para ti, así que te voy a agradecer que inmediatamente que termine este programa, llames a esta radioemisora, ya que Encuentro se transmite gracias a la amabilidad y la cortesía de esta radioemisora. Ellos estarán dando el número local y diles lo que significa Encuentro para ti. También te agradecería que tomes papel y lápiz, anotes mi dirección y me mandes una nota y me digas lo que significa Encuentro para tu vida. También puedes escribirla a través del internet y esta es la dirección encuentro@fln.ca. Otra vez la dirección electrónica encuentro@fln.ca. Gracias por tomar tiempo y llamar a esta radioemisora. A ellos les interesará saber lo que tú opinas de esta programación y gracias también por escribirme. La voluntad de Dios es que a pesar de las dificultades que tú vivas, a pesar de las malas estadísticas que tenemos en nuestro mundo, que tú funciones, que tu familia funcione. Si tienes una Biblia, te voy a pedir que la abras en el capítulo 15 de San Juan. Ahí Cristo muestra al Padre como un labrador, como alguien que quiere ayudarnos a que llevemos muchos frutos. Leo del versículo 6, dice, «El que en mí no permanece será echado fuera como pámpano y se secará y lo recogen y lo echan en el fuego y arde». Pero el versículo 7 dice, «Pero si permanecen en mí y mis palabras permanecen en ustedes, pidan y recibirán todo lo que piden». El siguiente versículo dice, «Y en esto es glorificado mi Padre, en que llevéis mucho fruto y seáis así mis discípulos». Dios quiere que nosotros llevemos mucho fruto. Parte de lo que escucharás ahora fue una conferencia que dicté en la ciudad de Houston hace algunos meses.

los latinoamericanos estamos viviendo un momento histórico muy interesante, y me refiero al momento histórico de la iglesia cristiana. El avivamiento que estamos viendo en nuestro mundo latinoamericano es inspirador. Si ustedes piensan por un momento en la historia del Evangelio en América Latina, hace 140 años aproximadamente entraron los primeros misioneros a la Argentina y luego siguieron entrando diferentes países en Centroamérica. Apenas se cumplieron 100 años de que el Evangelio entró. Y en 100 años el Evangelio solo creció en América Latina 3%. ¿Recuerdan las historias que nos contaban los misioneros? Muchos de ellos dieron su vida por presentar el Evangelio a nuestras familias. Todavía tenemos algunos países donde la situación es difícil, y tenemos todavía hombres y mujeres que están dando su vida por llevar el fruto del Evangelio. En Colombia, por mencionar un país en este momento, entre el año pasado y este han matado más de 60 pastores. No vamos a señalar quién lo ha hecho, pero han muerto por la causa de Cristo Jesús. Hace 2 años estábamos justamente en el sureste de México, y como todos saben, fue noticia en una de las regiones ahí. Una de las iglesitas fue quemada con 30 y tantos hermanos y hermanas nuestras, y la gente que había prendido fuego al lugarcito no permitieron que la gente saliera, y 35, 37 personas murieron en ese lugar. Muchos han dado su vida literalmente para que el Evangelio crezca, para que el fruto de Dios crezca en nuestra tierra. Hoy decía que en 100 años creció 3%, y en los últimos 20 años, y en los últimos 15 años para ser más específico, se habla de que 27% de la población en América Latina hemos crecido 27%. Estamos viviendo un momento interesante, un momento histórico importante. Resalto esto para decir que Dios le ha dado a usted, la iglesia en Houston, la iglesia donde nos está escuchando en este momento, la santa e ineludible responsabilidad de permear nuestro mundo, de traer esperanza a nuestra sociedad. Ya no es tiempo de dividirnos, sino de traer esperanza, traer el amor de Dios a nuestra sociedad. Dios nos invita, nos exhorta a que seamos sal y luz, esperanza para nuestras familias latinoamericanas. Junto con la responsabilidad, Dios también nos está dando los talentos. Ya lo vieron acá, hay muchos talentos, muchas capacidades. Dios nos está dando los recursos. Uno de ellos es la radioemisora. Es un recurso de Dios, y aquellos que nos están escuchando por la radio en este momento se dan cuenta de lo que estamos diciendo. Está en su auto tal vez, está tal vez en la cocina o en cualquier parte. Ahí está escuchando y tal vez siendo edificado, aprendiendo algo, sintiendo el amor de Dios. La radio es poderosa. Dios entonces, con la responsabilidad, nos ha dado los recursos para que nosotros respondamos a nuestra realidad. ¿Cómo vamos a responder nosotros al suicidio juvenil, a tanto niño abandonado, abusados y maltratados? Les mencionaba esta tarde que se habla que un averaje en los países de Latinoamérica, en un averaje de 50 mil niños por país, están en la calle buscando comida en el barril de la basura. La irresponsabilidad, el abandono de estos niños no tiene color político, no tiene estatus social, tiene que ver con un problema que hay en el corazón del ser humano. Y a eso es lo que Dios nos manda responder, a esos problemas sociales. Y ahí es donde podemos llegar a través de estos medios de comunicación. Para hablar de nuestra cultura, el machismo, si pudiera decirlo con mayor fuerza, el machismo que ha destruido nuestras familias, a mujeres abusadas en nuestras casas, las enfermedades psicosomáticas de nuestros hijos, porque los padres se tiran las frideras, se pelean en presencia de los hijos. Todos son problemas que necesitamos enfrentar, las pandillas callejeras. Son problemas que surgen en el corazón mismo de la familia. La corrupción en nuestras políticas, la desconfianza hacia los líderes religiosos y los líderes gubernamentales. Son problemas serios. ¿Y quién va a traer esperanza?

Ahora, cuando nosotros leemos esta alegoría, nosotros vemos que el Padre se presenta como un labrador que está interesado en que nosotros llevemos frutos. Un árbol que lleva fruto es un árbol sano. Alguien ha cuidado esa planta y puede ser fructífero. Entonces, si nosotros trasplantamos esa analogía a nuestra vida, Dios quiere que nosotros seamos funcionales, aún en medio de todas las malas noticias, aún en medio de todas las malas estadísticas que podamos ver, Dios todavía quiere que nosotros seamos funcionales, que nosotros llevemos frutos, que nosotros mostremos su amor, que el olor de su presencia sea a través de nosotros. ¿Y cómo sucede eso? También Jesucristo nos da la receta ahí, y es permanecer en Dios, permanecer en mí. La gran crisis de nuestra familia es porque hemos sacado a Dios de nuestras agendas. Y tenemos mucha religión, mucha tradición muchas veces, pero Dios está ausente de nuestros actos. Dios está ausente de nuestras actividades, y Dios quiere volver y meter su mano, animarnos, fermentarnos, cuidarnos para que nosotros llevemos frutos. Pero eso solo sucede cuando estamos unidos a Él. Mis amigos, la guerra es real. Nuestro enemigo común sabe que si destruye los valores de Dios en nuestra familia, va a destruir la sociedad. Y debemos de recordar eso. Recordemos, la familia es el centro del corazón de Dios. La familia es el centro del corazón de Dios, no es la iglesia, no es el gobierno, no es la escuela, es la familia, la primera institución que Dios funda. Y si vamos a tener un avivamiento que va a impactar nuestras naciones, va a ser un avivamiento en nuestra familia, de respeto a nuestra esposa, de respeto a nuestros hijos. Y voy aquí a darle otra vez a lo que estoy diciendo, con la responsabilidad, Dios nos está dando los recursos. Y ojalá que nosotros no perdamos la oportunidad, aprovechemos estos recursos. La radio, hay otros recursos, la televisión, el periódico, pero la radio es un elemento poderoso de evangelización. Hace unas semanas me llamó un hombre para ilustrar lo que estoy diciendo. Me llamó un hombre y él quería testificarme que había entregado su corazón a Cristo a través de uno de nuestros programas. Él escuchó un día que estaba hablando acerca de la homosexualidad y le interesó. Y empezó a escucharlo, dice, lo que más me gustaba era que no me sentía acusado en el programa. Empecé a escuchar. Ahora, esta semana, he rendido mi vida a Cristo. He entregado mi corazón a Cristo. Y yo siento que Él está haciendo muchos cambios. El problema es, ¿cómo regreso? Pastor me decía, ¿cómo regreso a mi esposa? ¿Cómo regreso a mis hijos? Yo le pregunto, ¿qué es lo que ha pasado? Dice, yo he vivido una vida doble por muchos años. Yo vivía con mi esposa, tenía mis hijos, pero estaba involucrado en la homosexualidad. Hace 2 años les abandoné a ellos completamente. Les dejé ahí y me fui con otro hombre a una ciudad diferente, huyendo de ellos, con una nueva identidad. Hoy el Señor me ha encontrado y yo quiero regresar a mi familia. No hay respuestas fáciles a situaciones tan difíciles y tan extremas como esta, pero quiero decir, los recursos que Dios nos ha dado la capacidad ahora de penetrar más allá de lo que nuestra imaginación puede alcanzar. Dios nos ha dado la responsabilidad de traer esperanza, traer salud a nuestro pueblo. Él también nos está dando los recursos. Ojalá que nosotros los aprovechemos para traer salud. ¿Qué lugar tiene la palabra de Dios en tu relación familiar? ¿Qué lugar tiene la palabra de Dios en mi vida diaria? Insisto, no es teoría, es práctica de vida. Eso es lo que es el Evangelio. El estar unido a Cristo es práctica de vida. Y Él dice, ustedes ya están limpios por la palabra que he hablado. ¿Cuántas veces he venido a la palabra de Dios, a la Biblia, y a leer su palabra, sus consejos? Siento cómo mi espíritu se renueva, cómo mi alma se limpia, cómo mi mente se limpia de tantas raíces de amargura que traía en mi corazón.

Gracias por haber sido parte del encuentro de hoy. Escríbenos a Programa Radial Encuentro, 225 Riverton Avenida, WPG, Manitoba, R2L0N1, Canadá. Otra vez, Programa Radial Encuentro, 225 Riverton Avenida, WPG, Manitoba, R2L0N1, Canadá. Si vives en Estados Unidos o en el Canadá, puedes llamarnos completamente gratis al 1-800-565-1810. Otra vez, 1-800-565-1810. También puedes escribirme vía internet a encuentro@fln.ca. Otra vez, encuentro@fln.ca. Será hasta nuestro próximo encuentro. Yo soy tu amigo Ernesto Pinto, recordándote que Dios te ama y yo también.

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4: El monstruo del alcoholismo y la desgracia del machismo ha traído mucho dolor a nuestras familias latinoamericanas. Muchos de los jóvenes que se involucran en las pandillas callejeras vienen de hogares donde la vida es un infierno.
5: ¡Ábreme la puerta! ¡Ábreme la puerta, les digo!
6: No, mami, it's a pa, no.
7: No, mijito, no te mortifiques. Todo va a estar bien, mijo. No te mortifiques, mijo. ¡Ahí voy!
5: No, mami, no te mortifiques,
7: mijo.
5: ¿Qué quieren ustedes?
7: ¡No! ¡No! ¡No! ¡Déjame! ¡Déjame! ¡No! ¡Déjame! ¡Por favor!

0: Historias que otros callan. Bienvenido al encuentro de hoy. Yo soy tu amigo Ernesto Pinto y hoy conversaré con un joven que estuvo involucrado en las pandillas. Gino V es un cantante de música rap. Debo aclarar que nuestro amigo Gino V, su primer idioma es el inglés, así que perdona sus dificultades al tratar de comunicarse en español. Gino creció con un padre alcohólico. Tengo en mis manos, Gino, una de tus producciones musicales. Aquí tenés una canción llamada Madre Mía. ¿Cómo surge esa canción?
1: No solamente un testimonio de mi vida, pero testimonio de la vida de mis vecinos, mis amigos, mis primos, que pasaron por unas cosas en sus vidas, porque igualmente sus papás eran borrachos.
0: O sea que tu padre era un alcohólico.
1: Sí, uh-huh. Era un alcohólico mi papá y... Siempre, como van a escuchar en esta canción, llegaba mi papá casi cada día a las 2, 3 de la mañana, casi para cada día entrar y golpear a mi mamá, a nosotros, porque andaban en la borrachera.
0: ¿Te golpeaba tu padre a ti, Gino?
1: Sí, no tanto, porque ya al oírlo, a llegar a mi hogar, corría para mi cuarto, pero...
0: ¿Le tenías miedo a tu padre, eh?
1: Sí.
0: ¿Salías corriendo cuando llegaba?
1: Sí, corría para mi cuarto y cerrar la puerta, pero cuando oía que, bueno, él le pegaba a mi mamá, salía para defenderla.
0: Trataba de defenderla.
1: Sí.
0: Veo lágrimas en tus ojos, eso trae recuerdos muy difíciles para ti, Gino.
1: Sí. Pero yo me recuerdo y le digo esto a todas las mamás, es que siempre salía mi mamá golpeada, pero se huía para su cuarto y oraba por mi papá. Siempre ella sabía que había esperanza en Jesucristo.
0: Wow.
1: Voy a para su cuarto, oraba, yo la escuchaba. Uh-huh. Yo voy a para mi cuarto también y oraba por mi padre. Que wow. Yo sabía que siempre mi mamá decía, no quiero que mires a tu papá como viene, tomado.
0: Borracho,
1: you know, de las cantinas.
0: Trataba de protegerte tu madre.
1: Sí, quiero que mires a tu padre en estos momentos que está alabando a Cristo con sus manos en alto.
0: O sea, que tu madre te infundía fe en esos años tan difíciles, Gino.
1: Sí, y a ver a mi papá llegar a Sina, y yo nunca creía que había esperanza para mi papá, y no, lo odiaba mucho porque él no me llevaba a jugar pelota, la pesca, algo, siempre andaba solo, y por decir que por eso me volví rebelde.
0: Vos odiabas a tu padre porque no jugaba contigo.
1: No me llevaba ni me siquiera enseñar cómo cambiar el aceite en el carro.
0: No tomaba tiempo para
1: No tomaba tiempo. El tiempo de él es, pues sí trabajaba y todo, pero llegaban mis tíos y sus amigos y se lo llevaban, no, casi toda la noche.
0: A emborracharse.
1: Y no solamente para emborracharse, pero you know, para... a usarlo de quitarle su dinero.
0: Claro.
1: Y por eso en veces los en nuestro hogar los cortaron la luz y el gas y en veces no teníamos para comer.
0: Wow, pasaron muchas dificultades.
1: Sí,
0: ¿no? Que esa es la vida típica difícil. De tantos hijos de alcohólico, Gino, qué triste, ¿no?
1: Sí, pero siempre escuchaba las oraciones de mi mamá.
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los trabajos. 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El domingo por la mañana le dije a mi padre, vamos a la iglesia antes que se haga tarde. ¿Qué tienes, muchacho? 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No necesito a nadie y no necesito a Dios, pero Cristo te ama, papi, pídele por perdón. 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

0: Madre Mía es el título de la canción con que nuestro invitado de hoy describe la violencia y el abuso que vivía en esa familia donde el padre era alcohólico. Gracias por tu amable sintonía al encuentro de hoy. Yo soy tu amigo Ernesto Pinto y te voy a agradecer profundamente que me reportes cómo estás recibiendo los temas tratados aquí en Encuentro. Así es, prepara papel y lápiz porque será una alegría escuchar acerca de ti. Al finalizar, voy a dar mi dirección electrónica y también postal. Nuestro invitado de hoy es el rapero Gino B, quien participó de Pandillas y en su interior llevaba una canción de amargura debido a la violencia que experimentaba en su hogar. ¿Qué es lo que ha hecho que Gino B tenga una nueva canción en su boca? Te preguntarás. Dejemos que Gino nos conteste.
1: Cuando tenía 16 años, fui a un campamento y estaban hablando de Cristo. Y ese primer campamento cristiano que asistí. Y siempre me están, y es como el predicador me está apuntando a mí. Siempre me.
2: ¿Qué te estaba
1: tú que andas en las drogas, tú que andas en las pandillas, te estoy hablando a ti. Y le estaba diciendo a mis amigos, ¿cómo me conoce este? Si yo no lo conozco a él. Pero eres que no era él, era el Espíritu Santo. Y pasó el lunes y el martes y nada. Y llegó el sábado, el final día del campamento. Y yo, rebelde, que no quería saber nada de Cristo. Y de ahí es que yo era el último a llegar al campamento y el predicador me miró a mí y me apuntó a mí. Y me dijo, tú necesitas a Jesucristo.
2: Wow.
1: Me dijo, yo sé cómo, qué vida has vivido. Y ya se ha culpado a tu papá por las cosas que tiene. Y como, ¿cómo sabía él? ¿Cómo sabía? Pues, incliné mi rostro y le pedí a Jesucristo por perdón. Y de ese momento comencé a alabar a Jesucristo en la música que me dio, es la música de rap, porque era rapero mundial,
2: claro.
1: Y las palabras eran de pandillas y que se metían en pandillas. Ahora es que se salgan de las pandillas, que se salgan de
2: el
1: de
2: mensaje
1: la, de
2: es nuevo, ¿no es cierto? Porque tu corazón es nuevo.
1: Porque antes yo era uno que me gustaba también a tomar para ver a mi papá, y me gustaba mucho también el vino. Por ahora lo que me gusta más de todo es el nuevo vino,
2: el Espíritu Santo.
1: De la palabra.
2: Sí. Wow. ¿Cuál sería tu mensaje, Gino, para tanto joven que nos está escuchando en este momento, que tal vez se siente perdido en este espacio y como todo joven tiene preguntas y algunos están tal vez tratando de intentar en las pandillas, en las drogas, en el alcoholismo? Tú que anduviste en todo eso, ¿cuál sería tu mensaje de esperanza para ellos?
1: La respuesta es solamente Jesucristo. El único amor que yo conocía es el amor de las calles, y ese amor era un amor miserable, destructivo. Y el día que conocí a Jesucristo, mi vida cambió totalmente. Cambió, no solamente cambió para mí, para mis hermanos, y en unos cuantos años también mi papá entregó su vida a Cristo.
2: Wow. Es toda una nueva familia,
1: sí,
2: ¿eh?
1: El vido, el ejemplo de mi mamá, que como llegaba, siempre oraba y dice, ¿sabes qué? Y si ese es el Cristo que tú sirves, yo también lo necesito.
2: Wow.
1: Porque tú, tal vez que te pegaba y me emborrachaba, llegaba como llegaba, siempre te escuchaba.
2: Me emociona mucho, Gino, y no solamente vos tenés lágrimas en tus ojos, pero yo también estoy llorando por ver lo que Dios ha hecho en tu familia y en tu vida.
3: Padre nuestro, escucha a mi Padre.
4: Padre nuestro, escúchame, mi Dios. Te entrego a ti mi vida, te pido por perdón. Hazme lo que quieras, te doy mi corazón. Se levantó de su rostro con un gozo

0: Así es, mis amigos, hay esperanza. Para Dios no hay nada imposible. Si estás atrapado o atrapada en el alcohol, quiero decirte que Cristo quiere hacerte libre hoy. No tardes más, ven a Cristo. Deseo agradecerte, Gino, por venir y abrir tu corazón a nuestra audiencia. Me alegra, verdaderamente me alegra saber que Dios ha transformado tu vida y la de tu familia.
1: Gracias, hermano. Les quiero decir a todos que me escuchan ahorita en estos momentos que Jesucristo es la respuesta. Ya no esperen. En estos momentos a lo mejor se encuentran en la radio, escuchándome en sus carros, en sus casas. Ahí donde están, ahí está Cristo.
2: Ya no llores, ya no llores, ya no llores, madre mía.
3: Apúrale, mijo, se los va a hacer tarde para la iglesia. Vámonos.
4: ¡Ya voy, apá!
0: Gracias por haber sido parte del encuentro de hoy. Si deseas responder al tema que hemos tratado hoy, por favor envíame una nota electrónica a epinto@mdemaria.com. También puedes enviarnos tus cartitas a Programa Radial Encuentro, 225 Riverton Avenida, WPG, Manitoba, R2L0N1, Canadá. Si vives en Norteamérica, puedes llamarnos completamente gratis al 1-800-565-1810. Otra vez, 1-800-565-1810. Yo soy tu amigo Ernesto Pinto. Dios te ama y yo también. Será hasta nuestro próximo encuentro.

0: Y no sé de usted, pero ese ruido hace que a mí se me pongan los pelos de punta. Simplemente imagínese lo que podría ocurrir si uno agarrara un alambre con corriente de alto voltaje. Seguidamente escucharemos la historia de un hombre que hizo eso y ha vivido para contarlo. En nuestra audición de hoy de Enfoque a la Familia. Les habla Daniel Guzmán, quien les da una cordial bienvenida a este programa con nuestro anfitrión, el psicólogo y famoso autor, Dr. Dobson. Antes de comenzar hoy, queremos hacer una advertencia a los padres que nos escuchan. Este tema podría ser un poco explícito para los niños pequeños.
1: Tiene razón, Daniel. Es mejor que ustedes, padres, mantengan ocupados a sus hijos pequeños en otra parte de la casa durante los próximos 15 minutos. Tenemos a un invitado en nuestro estudio, quien tiene una historia absolutamente increíble que contarnos. Es Chuck Thiemann, quien fue instalador y reparador de líneas eléctricas y luego técnico de contadores para una compañía de electricidad hasta 1984. Ha estado casado con Terry por 18 años y viven en Blackwell, Oklahoma. Chuck, quiero escuchar la historia que completamente cambió su vida hace algunos años.
2: Fue el primero de mayo de 1980. Yo trabajaba como un instalador y reparador de líneas para la Compañía Rural de Electricidad en la parte norcentral de Oklahoma. Mis compañeros y yo creíamos que estábamos trabajando con una línea que estaba muerta.
1: Es decir, que no tenía ninguna electricidad circulando por ella.
2: Exacto. Pero la verdad era que sí la tenía. Mientras estaba subido en el poste, extendí la mano y toqué la línea, y 7,200 voltios de electricidad circularon por mi cuerpo. Está de más decir que por unos minutos estuve allí en una condición bastante mala.
1: ¿Cuánto tiempo estuvieron circulando los 7,200 voltios por su cuerpo?
2: Solamente por unos segundos.
1: ¿Y qué fue lo que paró la electricidad?
2: Hay dos teorías. Una es que la electricidad me quemó la yema de los dedos de la mano izquierda. Entonces viajó a través de mi cuerpo y salió por el pie derecho. Otra teoría es que un interruptor automático se disparó, lo cual hizo que la línea quedara sin electricidad por un segundo. Quizás eso fue lo que hizo que yo pudiera soltarme de la línea. No lo sé por seguro. Creo que la causa fue que se me quemó la yema de los dedos. Pero, ¿quién sabe? Y realmente no tiene importancia. La electricidad destruyó el hueso metatarsiano, que es el hueso relacionado con el movimiento del dedo gordo del pie, y también rajó mis botas, haciendo una rajadura de probablemente 10 a 12 centímetros de ancho.
1: ¡Qué barbaridad!
2: Para que usted se haga una idea de cuán poderosa es la electricidad, le diré que después del choque eléctrico, yo estaba tan flácido que la parte de atrás de la cabeza golpeaba contra los tacones de mis botas. Mientras que todavía yo estaba colgando del poste, mis compañeros me dieron resucitación cardiopulmonar.
1: Así que usted todavía estaba arriba en el poste.
2: Sí. Una cosa que probablemente me salvó la vida ese día fue que todos los trabajadores de esa compañía han recibido un entrenamiento de seguridad fantástico. Inmediatamente ellos supieron qué era lo que tenían que hacer y las técnicas de primeros auxilios que usaron conmigo surtieron efecto. Me hicieron lo que se llama la maniobra de Heimlich, y eso forzó la entrada de aire en mis pulmones. Después, me dieron vuelta y me administraron resucitación cardiopulmonar antes de bajarme del poste.
1: Ahora bien, Chuck, usted había trabajado como instalador y reparador de líneas desde hacía mucho tiempo. ¿Cómo fue que cometió ese error? ¿Cómo fue que agarró un alambre que tenía electricidad? ¿No es eso algo acerca de lo que comúnmente usted sería muy precavido?
2: Sí. Yo personalmente había conectado un cable a tierra. Es decir, había cortado la electricidad porque íbamos a tender un cable a lo largo de esa área. Yo pensé que otro de los trabajadores iba a apagar el lado principal de los 7,200 voltios. Mis compañeros y yo no nos comunicamos muy bien. Eso fue lamentable, pero estoy agradecido por la forma en la que todo ha terminado.
1: Permítame hacerle una pregunta un poco técnica. Yo he entendido siempre que no es el voltaje lo que mata a alguien, sino el amperaje. ¿Es cierto eso?
2: Sí, es el amperaje.
1: ¿Cuán alto era el amperaje?
2: Es difícil de medir con exactitud. Veamos si puedo calcularlo. Creo que en ese momento teníamos en la línea interruptores automáticos de 50 amperios. Así que, si multiplicamos 7200 voltios por 50 amperios, el total sería el amperaje.
1: ¡Qué barbaridad! Así que luego lo bajaron a usted a tierra y para entonces su corazón estaba latiendo nuevamente.
2: Sí.
1: Muy bien, ¿y qué sucedió cuando usted llegó al hospital?
2: El doctor Moyer, que estaba encargado de la sala de emergencia, me dijo que yo tenía dos opciones. Podía ir a Oklahoma City o a Tulsa. Yo elegí Tulsa simplemente porque mi hermano vivía allí. Esa fue la primera bendición disfrazada, porque entonces en Tulsa había uno de los 10 centros principales de cuidado de personas que han sufrido quemaduras.
1: ¿Y se esperaba que usted sobreviviera?
2: No. La primera noche existía 10% de posibilidad de que siguiera vivo. Mi corazón estaba dando 220 latidos por minuto y la presión sanguínea era de 220 sobre 180. Así que pasé por momentos muy difíciles. Pero en medio de todo, tuve la seguridad de que Dios estaba cuidándome. Un capellán me visitó antes de que yo tuviera mi primera operación y me preguntó, ¿le gustaría que orara con usted? Y le dije, bueno, si eso le hace sentirse mejor.
1: Ya usted le había entregado la situación al Señor.
2: Sí, se la había entregado totalmente. Cuando estaba en la unidad de cuidado intensivo, sabía que Dios tenía control de toda la situación.
1: Ahora bien, cuéntenos acerca de las intervenciones quirúrgicas que le hicieron. ¿Cuántas semanas estuvo en el hospital?
2: Bueno, durante el transcurso de 10 semanas tuve 5 cirugías mayores y luego tuvieron que hacerme otra amputación en el mes de noviembre.
1: Finalmente perdió un brazo y una pierna.
2: Así es. Me fueron amputados el día 10 de junio. Después de la cirugía, cuando estaba en una habitación como convaleciente, realmente comencé a leer la Biblia porque tenía algunas preguntas a las que quería encontrar respuesta.
1: Chuck, cuéntenos un poco acerca de cómo fue todo después de su operación y de haber perdido un brazo y una pierna, porque hay personas que nos están escuchando en este momento, las cuales han sido desfiguradas por el cáncer o por distintos accidentes y problemas físicos. Saber de su experiencia, especialmente en relación con su fe, podría ayudar a esas personas.
2: Las amputaciones son dolorosas. No hay duda de que ese ha sido el dolor más grande que he experimentado en mi vida. Recuerdo que realmente esa fue la primera vez que lloré. Lloré anhelando que me dieran medicina para el dolor. Había luchado muy bien contra el dolor durante el periodo inicial, pero cuando el doctor Perry entró en mi habitación y me vio llorando, dijo, «Si Chuck está llorando es porque tiene dolor. Pónganlo a dormir de nuevo». Ahora yo le digo a la gente que va a tener una amputación. Durante las primeras 48 horas, no se opongan a que les den medicina para el dolor.
1: Así que usted no lloraba porque había perdido dos extremidades. Lloraba de dolor.
2: Realmente, no lloré porque había perdido mis extremidades hasta una semana más tarde. Entonces, de pronto, me golpeó muy fuerte la realidad de que yo era un hombre con solo un brazo y una pierna y no sabía cómo iba a salir adelante en una sociedad de personas con dos brazos y dos piernas. Creo que fue entonces cuando comencé a tener dudas. Pero ese fue también el momento cuando Dios me dio el versículo que yo necesitaba. Agarré una Biblia y leí Mateo, Marcos, Lucas y Juan. Nada en ninguno de esos libros realmente tocó mi corazón. Entonces, leí Romanos, capítulo 5, versículos 3 al 5, que es el pasaje de las Escrituras sobre el cual me apoyo. Declara que podemos regocijarnos cuando tenemos pruebas y problemas, porque sabemos que son buenos para nosotros. Desarrollan carácter, y el carácter desarrolla paciencia, y la paciencia desarrolla la fe que Jesús puede usar para obrar en nuestros corazones de ahí en adelante. Yo creo eso. Yo creo que tengo mucho por lo que debo estar agradecido. ¿Sabe? Cuando leí los primeros 4 libros del Nuevo Testamento, me di cuenta de que estaba sintiendo lástima por mí mismo, y no debía sentirla. Estaba acostado en un centro para el cuidado de personas que habían sufrido quemaduras, rodeado de amor. Muchas personas me habían enviado tarjetas y cartas, y habían orado por mí. Yo sentía mucho poder en esas oraciones. Un domingo por la mañana, mi suegro vino a verme a mi habitación. Yo había estado pensando en los evangelios que había leído y le dije, Bel, como usted sabe, no hay nada de lo que deba estar asustado o avergonzado, porque estoy tan rodeado de todo este amor. Jesús caminó sobre esta tierra y Él era perfecto, sin ningún pecado en su vida, y la gente se rió de Él, lo escupió y lo apedreó. ¿Por qué debo sentirme triste por lo que me ha ocurrido? ¿O por qué debería llorar en comparación con lo que Jesús experimentó? Este es simplemente un problema pequeño.
1: Esa es una actitud muy madura. Yo sé que realmente su actitud positiva le ayudó a usted en su recuperación. Chuck, lo siento, pero se nos ha acabado el tiempo de nuestro programa de hoy. Muchas gracias por haber venido a compartir su historia con nosotros. Yo sé que ha sido una gran ayuda para muchos de nuestros oyentes que quizás estén pasando por un tiempo difícil en sus vidas.
2: Una cosa que me hace sentir mucho gozo es saber que quizá mi situación pueda ayudar a otros en sus momentos de crisis.
1: Bueno, yo creo que puede estar seguro de eso.
2: Espero que así sea.
0: ¡Qué historia más inspiradora! Quisiera que usted hubiera podido ver los ojos de Chuck mientras la relataba, porque podría haber visto cuán profunda es su fe en Dios y con cuánta sinceridad ha compartido con nosotros todo lo que tenía en su corazón. El conseguir respuestas y dirección cuando uno está sufriendo puede ser algo difícil. Por eso le recomiendo la lectura de este excelente libro titulado Algunas de las maneras en que Dios nos sana, escrito por Joy Dawson y publicado por la editorial Unilead. En este libro la autora nos presenta un enfoque bíblico equilibrado sobre el tema de la sanidad divina y lo respalda con su propia experiencia. También quiero recomendarle el libro que tiene por título Sobre el yunque, escrito por Max Lucado y publicado también por la editorial Unilead. Muchas veces es en los tiempos difíciles cuando encontramos el mayor cambio personal. En este libro el autor nos hace entender este proceso doloroso y confuso. Haciendo uso de su extraordinaria habilidad como escritor, Max Lucado hace varios relatos acerca de cómo Dios obra en las vidas de los que son suyos para conformarlos a su imagen. Este programa con Roberto Cruz en el papel del Dr. Dobson y José Luis Logreira como Chuck Timmen ha sido una producción de Enfoque a la Familia. Les habla Daniel Guzmán, quien les invita para que nos acompañen nuevamente cuando presentemos nuestra próxima audición de Enfoque a la Familia.
3: Las 11:02.

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1: Hola, yo soy Emilio Reyes. Si estás atravesando tiempo de confusión, presta atención a las siguientes palabras que pueden ayudarte. Dios no es un Dios de confusión, sino de paz. El Señor me ayudará, por tanto, sé que no seré avergonzado. Fíate del Señor de todo tu corazón y no te apoyes en tus propias ideas. Reconócelo en todos tus caminos y Él enderezará tus veredas. Te haré entender y te enseñaré el camino en que debes andar. Sobre ti fijaré mis ojos. Echa sobre el Señor tu carga y Él te sustentará. No dejará para siempre caído al justo. Por nada estés preocupado, sino que tus peticiones sean conocidas delante de Dios con toda oración y ruego con acción de gracias. Y la paz de Dios, que sobrepasa todo entendimiento, guardará tu corazón y pensamientos en Cristo Jesús.
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2: Las 11:26.

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6: Las 12:02.

0: Nuestro país necesita hoy más que nunca líderes de excelencia que conciban a la educación, que conciban al conocimiento como la única forma para que un niño de la calle, un joven ecuatoriano, pueda triunfar y hacer triunfar a los demás. Simón Bolívar mencionó que el primer deber de un gobernante es dar educación a su pueblo. Sin embargo, en toda la vida republicana, todos los gobernantes han hecho caso omiso a este axioma, pronunciado por el Libertador hace 2 siglos. Países como Francia, Alemania, Estados Unidos, Inglaterra, Suiza, Canadá, comprendieron este mensaje y se preocuparon por la educación de los niños y los jóvenes. Y por eso hoy son países productores de ciencia y tecnología y por supuesto son poseedores del poder y de la riqueza mundial. Y para demostrarles esta gran verdad, ¿por qué el conocimiento, por qué la educación en un ser humano lleva a un país a alcanzar el progreso? Voy a contarles esta metáfora. En el año de 1945 había un país que sufrió todo tipo de desastres naturales. Pasando por los maremotos, terremotos, ciclones y hasta el colmo lo botaron 2 bombas atómicas. El país quedó socialmente destrozado y en ruinas. Pero había los jóvenes como ustedes. Estos jóvenes comenzaron a soñar y a escribirse sus sueños unos con otros. Unos soñaron que su país debe convertirse en el amo mundial de la economía. Otros soñaron que su país debe ser el primer fabricante de automóviles, electrodomésticos, cámaras fotográficas, robots. Todos ellos admirados por su calidad en todo el mundo. Pero comenzaron a cuestionarse unos con otros. ¿Cómo vamos a hacer realidad nuestros sueños? Si no tenemos petróleo, ni minas de oro, estaño, cobre. Lo único que tenemos es arena, agua y mucha gente. Hasta que uno de ellos, el joven más humilde, alzó la mano y en voz alta dijo: tengo la solución. Haremos realidad nuestros sueños apropiándonos del conocimiento del mundo. Señores, este país existe. Se llama Japón. Ellos demostraron al mundo cómo a través del conocimiento se puede alcanzar el desarrollo. Invirtieron sus escasos recursos en la educación de los niños y los jóvenes. Los prepararon en las distintas áreas del conocimiento. He ahí el resultado. Japón es dueño de los 10 primeros bancos en el mundo. De 5 motocicletas, 4 son japonesas. De 4 cámaras fotográficas, 3 son japonesas. Y así podemos seguir enumerando. China es otro país que apostó por la educación e inició una gran revolución cultural en 1966. Y ya existen resultados. China ha sido el único país que en los últimos 10 años ha tenido un crecimiento del PIB por encima del 10% y se perfila para el 2008 como la potencia económica mundial. Y esta verdad lo podemos palpar en nuestra realidad. Estamos invadidos de productos chinos. Ahí tenemos materiales de la construcción, electrodomésticos, textiles y juguetes, todos ellos con la etiqueta Made in China.
1: Las 12:33.

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4: La una y dos minutos. La una y tres minutos.

0: Un planeta de más de 5,000 millones de habitantes necesita de muchas personas especiales, porque de lo contrario se tornaría invisible. La gente especial ama la vida, ama al prójimo, goza de cada instante de la vida, disfruta al ver felices a los demás, quiere la paz, aborrece las injusticias, no juzga a nadie, acepta con cariño una corrección, asume la vida con alegría y optimismo, da un buen consejo. No lo olvides, el mundo necesita gente especial, tú puedes serlo. Dale sabor a la vida, vívela intensamente y da lo mejor de ti a las personas que te rodean.
1: La 1:22.
2: Mira que te mando que te esfuerces y seas valiente. No temas ni desmayes,

0: La 1:58. La política del poder no es más que una frase gastada, porque todo el mundo sabe que los políticos son los peores abusadores del poder que hay en el mundo. No solo lo usan para su propio beneficio, aunque de vez en cuando lo usan para beneficio de sus partidarios, sino que...
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4: Las 2:03.
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5: Alabadle por sus proezas.
6: Alabadle conforme a la muchedumbre de su grandeza.
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6: Alabadle con salterio y arpa.
5: Alabadle con pandero y danza.
6: Alabadle con cuerdas y flautas.
5: Alabadle con címbalos resonantes.
6: Alabadle con címbalos de júbilo.
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6: ¡Aleluya! 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
6: Ángel,
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6: José,
5: César,
6: Bonifacio,
5: Alfredo
6: y Edgar.
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0: Esta es una parábola que a mí personalmente me ha encantado muchísimo y quisiera compartir con ustedes algo que ha ocurrido y que se lo puede comprobar cualquier momento. Es una carta muy especial. Querido hijo, hace mucho que no me escribes. Sé que tus muchas obligaciones te deben tener ocupado. Sé que ahora tu nuevo hogar está en primer lugar, pero me gustaría recordarte que aún tienes a tu madre. No sé si alguna vez te conté la sensación de incredulidad que tuve cuando al salir del malestar del alumbramiento miraba tu cuna junto a mi cama y en ese instante en una conversación interna con Dios le daba gracias y le preguntaba: ¿es verdad? ¿Este ser tan hermoso salió de mi vientre? Y aquellas madrugadas que por causas naturales que tiene todo niño te enfermabas y sentada contigo en los brazos me sorprendía la mañana angustiada y desesperada porque la fiebre no bajaba. Sin embargo, ni el cansancio más severo me alejaba, porque nada era más importante que tú. ¿Recuerdas aquella tarde de noviembre que tu padre se enojó conmigo? Lo hizo porque estaba cansado de que no respaldara sus normas y te dejara hacer lo que quisieras. Nunca te dije cuánto sacrificio nos costó a tu padre y a mí para que pudiéramos tener una casa propia, la misma que vendiste para marcharte del país. Hoy en mi vejez, miro por la ventana de este cuarto cada mañana, con la esperanza de verte llegar y con lágrimas en los ojos recuerdo lo que tu padre muchas veces me dijo: ama a tu hijo en la misma medida en que le enseñas a ser responsable. Enséñale a ser útil haciéndole colaborar en las tareas del hogar. Jamás les des nada si no se lo merece. No permitas que te grite ni desobedezca. Demuéstrale tu confianza enseñándole a ser independiente y felicitándole por cada logro que obtenga, por más pequeño que sea. Nunca te enfrentes a mí cuando como padre tenga que reprenderle, del mismo modo que yo lo haré cuando tú tengas que castigarlo. No es mejor madre aquella que complace y sobreprotege, porque no pudo pasar el día con él. Varias veces discutí con tu padre porque creía que en tu educación yo tenía la razón. Muchas veces me dijo esas palabras: las consecuencias de lo que haces hoy con tu hijo las verás mañana. De nada sirve que un padre imponga fortaleza y normas en la casa si su amiga y compañera no las respalda o lo hace solo cuando el padre está en la casa. En la soledad de este cuarto de asilo de ancianos, lamento no haber escuchado a tu padre, pues no es tu culpa el que hayas crecido ingrato, cuando todo lo que recibiste te lo di sin que te significara esfuerzo alguno. Siempre te hice creer que tenías derecho a todo y hasta de mucho más. Querido hijo mío, solo te pido, para que no sufras la ausencia de un hijo perdido, que no lo consientas como lo hice yo contigo cuando tengas tu propio hijo. Enséñale que para lograr todo lo que él quiera en la vida, debe aprender a luchar. Recuerda todo lo que te enseñó tu padre. Quizás, si él estuviera conmigo, no sentiría tanta soledad. Conclusión. ¿Por qué existe tanta ingratitud? ¿Y por qué esta anciana escribe esta carta desde un asilo de ancianos? Porque fue abandonada por su único hijo. Y que es tan triste y doloroso encontrarnos hoy en día cientos de madres, cientos de padres abandonados por sus hijos ingratos. La culpa no es de los hijos, la culpa son de los propios padres. No les enseñaron algo vital en la vida. Número uno, enséñele a obedecer a la primera vez. Número dos, cada vez que pida algo, que utilice la frase "por favor". Número tres, cada vez que usted le pida algo a su hijo, él debe responder la frase "con mucho gusto". Número 4. Todas las mañanas mientras se levanta de la cama su hijo o sus hijos, deben ellos, antes de irse al baño, arreglar su cama, tender su cama. Número 5. Los platos los deben lavar cada uno. Número 6. Jamás permita que los deberes hagan el día sábado o el domingo. sino el día viernes hasta las 11, 12, 1, 2 de la mañana. De esa manera les estoy enseñando a ser responsables.
1: Las 2:37.

2:1-20. Porque las cosas invisibles de Dios

Dios lejano o una visión muy espiritual. Pero Dios, el Dios invisible, le encanta mostrarse a través de su creación. Podemos ver a Dios en la gente que nos rodea. Podemos ver a Dios en la naturaleza. Vemos a Dios donde hay amor. Dios es amor. Donde hay amor, ahí está Dios. Así que yo les invito a abrir sus ojos ahora. Los que están viendo este lugar, vamos a ver a Dios.

0: sobre esta nación. Declaramos que los cielos se abren sobre de esta nación. En el nombre de Jesús. Yo quiero que tú declares conmigo: Padre Celestial, yo creo en el poder de la sangre de Jesús, en el poder del Espíritu Santo y en el poder de tu gracia. Y yo te pido, abre los cielos sobre esta nación. Muestra tu gloria, muestra tu poder una vez más. Sí, Señor.
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3: Las 3:01.

0: Las 3 y 7 minutos.
1: Alabad al Señor tu Dios con todo tu corazón, con toda tu alma y con toda tu mente.

Existen millones de estrellas en el cielo. Estrellas de todos los colores, blancas, violetas, doradas, rojas, verdes y azules. Un día, inquietas, las estrellas se acercaron a Dios y le dijeron: Señor, nos gustaría vivir en la tierra entre los hombres. Así sea, respondió el Señor. Las conservaré a todas ustedes. Existen millones de estrellas en el cielo. Estrellas de todos los colores, blancas, violetas, doradas, rojas, verdes y azules. Un día, inquietas, las estrellas se acercaron a Dios.

0: Se cuenta que aquella noche hubo una hermosa lluvia de estrellas. Algunas se acurrucaron en las torres de las iglesias. Otras fueron a jugar y a correr junto con las luciérnagas por los campos. Otras más se mezclaron con los juguetes de los niños y la tierra quedó maravillosamente iluminada. Pero con el paso del tiempo, las estrellas resolvieron abandonar a los hombres y volver al cielo, dejando la tierra oscura y triste. ¿Por qué volvieron?, preguntó Dios a medida que iban llegando al cielo. Señor, no nos fue posible permanecer en la tierra. Allá existe mucha miseria, violencia, mucha maldad, mucha injusticia. Y el Señor les dijo, claro, el lugar de ustedes es aquí en el cielo. La tierra es un lugar de lo transitorio, de aquello que pasa, de aquel que cae, de aquel que hierra, de aquel que muere. Nada es perfecto. El cielo es el lugar de la perfección, de lo inmutable, de lo eterno, donde nada perece. Después que llegaron todas las estrellas y tras comprobar su número, Dios habló de nuevo. Nos está faltando una estrella. ¿Será que se perdió en el camino? Un ángel que estaba cerca replicó, no, señor. Una estrella resolvió quedarse entre los hombres. Ella descubrió que su lugar es exactamente donde existe la imperfección, donde hay límites, donde las cosas no van bien, donde hay lucha, donde hay dolor. ¿Qué estrella es esa?, preguntó Dios nuevamente. Es la esperanza, señor. La estrella verde, la única estrella de ese color. Y cuando miraron para la tierra, la estrella no estaba sola. La tierra estaba nuevamente iluminada porque había una estrella verde en el corazón de cada persona. Porque el único sentimiento que el hombre tiene y Dios no necesita tener es la esperanza. Dios ya conoce el futuro y la esperanza es propia del ser humano, propia de aquel que hierra, de aquel que no es perfecto, de aquel que no sabe cómo será el futuro. Tú puedes recibir en este momento la estrella verde, la esperanza en tu corazón. No dejes que se te escape, no permitas que se apague. Ten la certeza que ella iluminará tu camino. Sé siempre positivo y agradece a Dios por todo lo que tienes. Sé siempre feliz y contagia con tu corazón iluminado a otras personas. La fe y la esperanza son el mejor alimento del alma. No sufras de desnutrición y, por favor, sé feliz, que no cuesta nada.
1: Las 3:27.

0: Señor, quiero que escuchen este salmo, el salmo 106, versos 4 y 5. David, ¿podrías leer ese salmo, por favor?
1: Acuérdate de mí, oh Jehová, según tu benevolencia para con tu pueblo. Visítame con tu salvación, para que yo vea el bien de tus escogidos, para que me goce en la alegría de tu nación y me gloríe con tu heredad.
0: ¿Cuántos pueden decir amén a eso? Ahora quiero que leas Génesis, capítulo 9, versos 15 y 16. Oh, hermano, escucha esto, está poderoso.
1: Y me acordaré del pacto mío que hay entre mí y vosotros y todo ser viviente de toda carne. Y no habrá más diluvio de aguas para destruir toda carne. Estará el arco en las nubes y lo veré. Y me acordaré del pacto perpetuo entre Dios y todo ser viviente, con toda carne que
2: hay. Las 3:52 minutos.

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3: Las 4:05.

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6: Las 5:04.

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Chica, página El Buen Sembrador y Mapipish, Ñucanchi Guanyakis, Gasca, hermana Luz Mila Lema, Sumaj, Sisita y Bata, Cachas Canguica, buenas tardes, Ayichishi, Sinayata, hermana Nelly, Sagnyay, Mapish, Sumakta, Kishkashi, Maspa, Cachas Cangui, saludos Juanita, excelente programación Nispa, Sinayata, hermana Manuela Buñay, Mapish, buenas tardes, hermana Juanita, Dios bendiga, Ayichishi. Gracias por la programación, estamos escuchando más saluditos en la comunidad de Chacán, Calhuachi, para mi mamita Paola Richter, a mi papito Pedro Lema, a mis hermanas, sobrinos, sobrinas, tío, tía Baltasara, a todos los que escuchan, muchos saludos, Ayituta Nishimashpa. Kiskas Kangika, y ahora escuda Ibapi. Anita Ibapi, Yukanchi, Guantandarín, buenas tardes. Maipita, Huyakungi, Anita, Mari Pilamunga, buenas tardes. Patricio Ibapi, Yukanchi, Mahuantandarín, hermano Julián Guamán, buenas tardes. 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

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Cayoras Cuna y Mapi, Luis Caiza, buenas tardes, Fidel Valla, Milton y Yapa, Marcela, Francisco, Sinayata María José Yuquileva y Mapis Pulgar Derecho y Mata, Cachasquanguica, buenas noches. Saluda Panguiari, Mama María Hortensia Inga y Mata Nacho, hermana Lupita y Maca, Ayilla Chucán, hermana Imashutita Kanyari, Hilda Nacho, bueno, Asca saludos, Cayora Simapi, Ministerio Baraj Nimapish, Tandarín, Jorge Yuquilema, buenas tardes, Alex Eva Simaraya. 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
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Buenas tardes, hermana Juanita. Excelente programa. Porfa, mande unos saluditos para mi madrecita, Ana Lema Pilco, para mi padre.

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Buenas tardes, hermana Juanita. Excelente programa, porfa.

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Buenas noches hermana, siga adelante. Nishimas paquiscasca canacho, sinayata Feliciano Cepeda nin, pase unos saluditos en la comunidad de Lupaxi Chico y Mapi. Saluditos y mata cachasca, calle horas con Aymapa. 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Víctor Manuel Lima Pishniska, saludos hermana Juanita, Dios bendiga. Estamos a full sintonía acá en Durán City, Imapi. Uyakuska kuna imaka. Pay hermano Edgar Ortiz. Valerio Chacahuasainin, buenas noches hermana Juanita, Dios bendiga, excelente programa Nesca. Payeño Canchiguan Tandaya Cascamanta, excelente programación hermana Juanita Nesca. Sinayata Picho Taimapi Yucanchiguan Tandarín, Sinayata Turi Edgar Ortiz Nin, Juanita, buenas tardes Nesca, buenas tardes Ayichishi. 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Pase unos saluditos en San Bartolo, Rayo Loma, a mi suegro Mariano Chacahuasay, a mi suegra Dolores Yautibuj y a todos mis tíos, que tenga una linda noche. Bendiciones, Nishimashpa. Quisca y Cacanacho, pay hermana Elena Guamán. 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

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Saludos cordiales a la distancia, bendiciones hermana Juanita, por sintonía en la provincia de Santa Elena, en casa de Jerusalén, imapi, uyakuska kuna imaka nacho, kai Santa Elena, provincia de Santa Elena, Iglesia Jerusalén Imapi Uyakuskan Gichika. Buenas tardes, Turi Pastor. 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Sinayata Shutaka la voz de David Niska. Buenas noches, hermana desde Manabí, de mi trabajito. Estamos escuchando a full sintonía. Manabí Imapi Uyakuska Kunaka Pagi Compartikus Kamanta Nacho. 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Sinayata, excelente programa, que Dios bendiga siempre Nispa Kiskaska. Sinayata Doctora Gisela Hualán, saludos Juanita, full sintonía junto a Saraí Lised y Manaya, Yukanchi Masha, Iván Bueno, Cancuna Imapi, Shuya Kungi Chica, Nachuquito Capital Imapi, Aska saludos, Yukanchi Huchilla, Sara Imaka, Aska Tecuimpa Imaka, familia Kunawan Tupaspaka, Saltarín, Kushiarín, Mayoras Kunapika.

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Manuel Chimbolé Manén, saludos desde Paradero Turístico, Larcapamba, Guaranda, provincia de Bolívar. 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Hermana Anita Morocho Pisuyacusca, compartisca. Hermana, hermano Ernesto, saludos desde Otavalo. Otavalo y Mapi Pisuyacuna y Mata Chariscanchica, buenas tardes. Turi Manuel Anilema Pistandarín, doctora Gisela Hualangnin, hoy cumple 8 meses. Ah, ya, Saraí. Cumpleañera, 8 meses y mata, Nacho. 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María, Nin, buenas noches, Juanita, saludos en San Bartolo, para mi mamita, Manuela Curichumbi, papito Tomás Obando, Nispa, Quisgascaca, Sinanzatag, Francisco Cepeda Pistandarín, Estercita Pistandarín, Aurora Guamán Pistandarín, Ernesto Pisnín desde Otavalo, Ana Morocho Pisnín, saludos desde Machala, provincia de Oro, hermana Juanita, quiero saludar en la comunidad de Gauijón Bajo, a mi papito Pedro Morocho, mamita Manuela Lema, a mi hermano Manuel Morocho y Juanita Lema, Nenecho. Turi Manuel Morocho y Bacañucanchi, fiel oyente, Gauijón y Mapi. Buenas tardes, Ayichichi. Senayatag Águilas, Nen, saludos cordiales de Quito, Tejar. Bendiciones para todos, Nispa Quisgasca, Luisina, Luisa y Mapi, Yucanchiguan.
Tandarín, Caichichi, Horacima, Pituri, Aníbal Mucho. Buenas tardes, Margarita Guanolema, Ayichichi, Turi Marcos, Che Luisa, Víctor Pilamunga, Turi Alberto Cava, Hermana María Rosa, Shirayatag Manuel Yautibú, Juan Carlos. Buenas tardes, Shinayatag Marta Pilamunga, Carlos Yautibuknin, saludos desde Santo Domingo. Un saludo para mi mamita Juana Chicaiza, Nishimaspa, Kiska Kunaimata, Kachaskangichika, Kaichishi Orasimapa, página El Buen Sembrador y Mapipis Chayamukun Kunaka, Kiska Kunaimapis Aben Rinchun. Página El Buen Sembrador y Maman Josefa Morocho Sayainin. Buenas noches, hermanita, que el Señor les bendiga. Saludos a todos los hermanos que hacen la programación. Saludos desde Guayaquil, Guillermo Paucarnin. Muy buenas noches, mi hermana Juanita. Estamos en sintonía aquí en Riobamba. Pase unos saluditos en la comunidad de San Pedro de Yacupamba, Cantón Guamote, para mi papito Miguel Paucar, mamita Felipa Chafla, Dios le bendiga, Nesca. Manuela Guillénin, saludos desde Caracas, Venezuela, hermanita Anita, papá, Dios le bendiga grandemente, Nesca. José Yumisacanin, buenas noches, hermana Juanita. Pasé unos saluditos en Truje Grande a mi mamita Rosa María Chicaiza Cepeda, a toda mi familia. Saludos desde Durán. 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Proverbios 16:13, mapi canin, pon en tus obras en las manos del Señor y tus planes tendrán éxito. 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Wilson Cunyanin, excelente programa, bendiciones, saludos allá en Troje, a mi mami Mercedes Mucho y a Utibuj, también saludos para mis hermanas en Troje Grande, Niscaca. Bueno, ya saben,
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Buenas noches.